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0: en punto 7 de la mañana. Titulares. El director general de persecución del Ministerio Público revela que las investigaciones en el Oncológico Regional Cibao incluyen el manejo irregular de aproximadamente 3.700 millones de pesos provenientes del SENASA.
1: La Universidad Autónoma de Santo Domingo celebrará hoy las elecciones para escoger sus autoridades por los próximos 4 años.
0: La Asociación Dominicana de Profesores anuncia que emplazará al ministro de Educación para que informe en qué mes depositará los incentivos de la evaluación de desempeño docente.
1: El presidente de la comisión que estudia el proyecto de reforma fiscal, senador Pedro Catrén, asegura que podría ser presentada en la sesión pautada para hoy miércoles en el Senado.
0: Diputados de la oposición calificaron como grosera falta de respeto la aprobación en la comisión bicameral que estudia el proyecto de ley de medidas pro crecimiento sin agotar los procedimientos del lugar.
1: El expresidente Leonel Fernández califica como una reforma fiscal disfrazada el plan anticrisis presentado por el Poder Ejecutivo.
0: El presidente Luis Abinader declara de utilidad pública los terrenos del Pomier en la provincia de San Cristóbal.
1: El presidente del Instituto Duartiano, Wilson Gómez Ramírez, acusa a las Naciones Unidas de fallarle tanto a Haití como a la República Dominicana por no asumir con firmeza la crisis por la que atraviesa la vecina nación.
0: La unidad técnica ejecutora de proyectos de desarrollo agroforestal entrega 93 depulpadoras a productores de café de la provincia de Azua e Independencia.
1: Conmoción en el municipio de Tamayo de la provincia de Bauruco por el fallecimiento del joven Alexander González Figuereo, quien se presume se habría suicidado.
0: Un autobús de transporte público de la ruta San Juan Santo Domingo se incendia en la zona conocida como El Número, en la carretera a su Abaní.
1: La Policía Nacional persigue a una mujer por su presunta vinculación a una estafa ascendente a 470 mil pesos en perjuicio de un ciudadano de la provincia de Barahona.
0: Finalmente, el secretario general de Naciones Unidas, Antonio Guterres, advierte que Haití vive la crisis más severa del hemisferio occidental.
1: 7:02.
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0: 7:03. Detalles. Nacional. El director general de persecución del Ministerio Público, Wilson Camacho, informó que la investigación desarrollada en el marco de la operación ONCO 14 abarca el manejo de aproximadamente 3.700 millones de pesos provenientes del Seguro Nacional de Salud, administrados por el Instituto Oncológico Regional del Cibao. Camacho explicó que esa es la cantidad de recursos cuya administración y destino son objeto de investigación. El oncológico manejó solamente del Seguro Nacional de Salud aproximadamente 3.700 millones de pesos, que es lo que está investigando el Ministerio Público. Declaró el funcionario al ser consultado sobre el monto involucrado en el proceso. Camacho sostuvo además que el órgano acusador cuenta con abundantes pruebas de para sustentar la solicitud de prisión preventiva contra los imputados. Camacho habló del presunto desfalco investigado en el oncológico luego de que el Tribunal de Atención Permanente de Santiago aplazó la audiencia de solicitud de medidas de coerción contra los imputados, que será conocida el próximo viernes 19 de junio a partir de las 5 de la tarde.
1: 7:04 local. El municipio Emilio Holguín hizo un llamado a la empresa Cura Industrial para que contribuya con la iluminación de la avenida Casandra Damirón en Barahona, al considerar que obtiene beneficios con sus instalaciones en esta ciudad. Holguín, en llamada al programa radial Acción Mañanera, que se transmite por Palma 90.7, expresó su preocupación debido a la oscuridad que afecta el lugar durante las horas de la noche en el tramo donde está ubicada la empresa hasta el Liceo Federico Enríquez y Carvajal.
2: Miren, anoche, de verdad que no podemos dejarle todo a las autoridades, y más una empresa como la que está próxima aquí, ahí a la entrada a Barahona, próxima al Liceo, que de verdad se ha beneficiado muchísimo de este pueblo. Pero hay una oscuridad total que ni ellos mismos tienen. Ahí cualquiera que no conoce la zona sigue derecho para la pared de ellos. Sigue derecho. Entonces yo entiendo que por lo menos esa empresa debe tener eso iluminado ahí, aunque sea el frente, porque de verdad da pena pasar por ahí después ya de que el sol cae. ¿Cómo está la oscuridad? Entonces, por lo menos esa empresa, que se ha beneficiado muchísimo de Barahona, que por lo menos ilumine esa zona ahí, de su alrededor, y no se lo deje todo al Estado. Fábrica de bloques que está en la entrada de Barahona.
1: Emilio Holguín, quien reside en la ciudad de Barahona, considera que las empresas que operan en los territorios deben contribuir con estos y no dejarle todo a las autoridades locales.
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0: Siete minutos nacional. La Universidad Autónoma de Santo Domingo celebrará hoy miércoles uno de los procesos electorales más importantes de su vida institucional, con la elección de las autoridades que dirigirán la academia durante el periodo 2026-2030. La jornada electoral iniciará a las 8 de la mañana de manera simultánea en la sede central, así como en los recintos, centros y subcentros universitarios distribuidos en todo el país, bajo la coordinación de la Comisión Central Electoral de la Casa de Altos Estudios. En estos comicios se disputan 121 cargos electivos, entre ellos la rectoría, vicerrectorías, decanatos, vicedecanatos, direcciones de escuelas, coordinaciones académicas y otras posiciones de dirección universitaria. Las elecciones forman parte de los mecanismos democráticos establecidos en el Estatuto Orgánico de la UAS para garantizar la renovación periódica de sus autoridades. Más de 3.000 miembros del claustro mayor eleccionario, integrado principalmente por profesores y representantes académicos con derecho al voto, están convocados a participar en el proceso. La Comisión Central Electoral ha difundido durante las últimas semanas diversas circulares, instructivos y normativas.
1: 7:08 nacional. El director general de persecución del Ministerio Público, Wilson Camacho, calificó como histórica la sentencia emitida por el primer tribunal colegiado del Distrito Nacional, que condenó a 10, 15 y 20 años a implicados en el caso Coral y Coral 5G. Dijo que la sentencia envía una señal importante en la lucha contra la corrupción y la impunidad.
6: La decisión que ha dado el primer tribunal colegiado del Distrito Nacional es una decisión histórica que ha condenado entre 10, 15 y 20 años a la plana mayor de esta estructura criminal, y esta sentencia es un reconocimiento al trabajo del Ministerio Público y a la fortaleza de la investigación. Que nosotros esperamos que en la medida que nosotros sigamos presentando las pruebas como lo hemos hecho hasta ahora, los tribunales sigan enviando señales de esta naturaleza que nos permitan seguir empujando la frontera de la impunidad. En este caso, el tribunal ha condenado a 29 personas. Evidentemente, esta es una sentencia ejemplar, como he dicho, y es una victoria del Ministerio.
1: La sentencia condenó a 20 años de prisión a Alan Cáceres Silvestre, Juan Carlos Torres Robiú y Rafael Núñez de Asa por estafa, desfalco contra el Estado, asociación de malhechores, entre otros delitos.
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2: Aló, saludos.
3: Aló, buenas. Por favor, con la ministra de Interior y Policía, la señora Farideh Raful. Como dice, de la cadena de radio de Diario Noticias en Barahona. Muchas gracias.
2: Buenos días.
3: Saludos, señora ministra Farideh Raful. Placer inmenso escucharle. Muchas gracias. Oiga, Farideh, la llamamos porque vimos sus declaraciones donde afirma que la gestión actual no busca garantizar impunidad, sino transparencia y el cumplimiento de los protocolos establecidos. Explíquese, Farideh, ¿cómo es el protocolo que usa la policía para poner en 29 a presuntos delincuentes?
4: Siete, 12 minutos nacional. El presidente de la Asociación Dominicana de Profesores, Eduardo Hidalgo, informó que ese sindicato emplazará al ministro de Educación, Luis Miguel de Camps, a decir en qué mes depositará en las cuentas de los maestros los incentivos salariales de entre 17 y 32% correspondiente a la evaluación de desempeño docente. Este miércoles vamos a agendar en el Comité Ejecutivo de la ADP para hacer una propuesta al ministro de Educación, para que el ministro defina a partir de cuál mes vamos a recibir el incentivo, expresó Hidalgo en un mensaje a los miles de miembros del sindicato. Indicó que, como dependiendo de las notas alcanzadas por los maestros en la evaluación, los maestros recibirán el incentivo salarial del 17, 24, 28 o 32%. Recordó que el pasado ministro Ángel Hernández lo que aspiraba era a 0, 5, 7 y 10%.
5: 7:13 minutos nacional. El ministro de Salud Pública, Víctor Atara, aseguró que corresponde al Ministerio Público profundizar las investigaciones sobre la situación del Instituto Oncológico del Cibao y dar a conocer a la ciudadanía los informes sobre lo que allí sucedía. Dijo que el Ministerio de Salud está para apoyar cada una de las acciones del Ministerio Público y SENASA.
6: Nosotros sí le acompañamos, como rector de salud, le dimos la asistencia. Vamos a esperar que ellos sigan produciendo la investigación junto con el SENASA. Y lo que el Ministerio de Salud Pública está es para apoyar cada una de las acciones del Ministerio y SENASA. Y si estaban haciéndolo mal, Oncológica era una institución privada, o sea que no se beneficiaba, era parte de la red. Y nosotros sí, múltiples veces fuimos a atenderlos y a reclamarles cosas. Y organizamos algunos aspectos de mejoría, pero ya llegó el punto en que el ministerio actuó y a través del ministerio se van a conocer todo lo que estaba pasando ahí y se va a tomar aquí.
5: El Ministerio Público solicitó que se impongan 18 meses de prisión preventiva como medida de coerción contra los imputados en la operación Onco 14 del Patronato Cibaeño contra el Cáncer, a quienes se les acusa de haber desviado millones de pesos que serían destinados a cubrir necesidades de los pacientes oncológicos.
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4: Siete dieciséis minutos, Nacional. El presidente de la comisión que estudia el proyecto de reforma fiscal, senador Pedro Catrain, aseguró que si los trabajos avanzan, la misma podría ser presentada en la sesión pautada para hoy miércoles en el Senado, lo que le daría al proyecto un trato preferencial en relación con otras propuestas que suelen durar más tiempo para agotar el ciclo legislativo. Para la iniciativa con la que se pretende mitigar la crisis generada a raíz del conflicto en el Medio Oriente, se creó una comisión bicameral, lo que suele ayudar a que su trato por las cámaras del Congreso sea más ágil. Catrain explicó que al recibir al ministro de Hacienda, Magín Díaz, que el proceso está en una nueva etapa centrada en la deliberación entre los legisladores que integran la comisión conformada por senadores y diputados.
5: 7:16 minutos, Nacional. La presencia de monóxido de carbono en la sangre de Raisa Yulisa Serrano Mendoza y su hijo Yadir Nael Cornelio ha abierto una posible línea de investigación en el caso que conmociona al país. El cardiólogo José Uadi Almonte explicó que aún es prematuro concluir que esa fue la causa definitiva de la muerte de la mujer y su hijo encontrados en un apartamento del residencial en Sánchez Piantini, en Santo Domingo.
0: Es el gran problema con este caso. Lo que pasa es que el monóxido de carbono se aspira. Sí hay algunos alimentos que pueden contenerlo, por ejemplo en asado, cosas que se utilice carbón para prepararse, pero la cantidad que tiene es tan mínima que no llega a producir la muerte. Puede producir algunos síntomas, gastrointestinales y cosas, pero no la muerte per se. Si se comienza a investigar y buscan intoxicación por monóxido de carbono alimenticio, va a encontrar casos muy raros. Y la cantidad que pueda acumular un alimento y asimilarse desde el punto de vista gastrointestinal.
5: La tragedia ha provocado un amplio interés público debido a que el monóxido de carbono es un gas altamente peligroso, incoloro e inodoro, capaz de acumularse en espacios cerrados sin que las personas puedan detectarlo a simple vista.
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1: Hola, ¿qué tal? Bienvenidos todos a esta sección haciendo roncha de la cadena de radio de Diario Noticias. Hoy estamos a mitad de semana, miércoles 17 de junio 2026. Buenos días, Miguel. Buenos días, Julio Pichardo.
2: Sí, señor. Buenos días, Joaquín Matos, Miguel Pérez, amigos que sintonizan la cadena de radio de Diario Noticias. Bueno, miércoles 17 de junio,
1: sexto mes del año 2026. Vamos rápido, como caña para el ingenio, como decíamos anteriormente. Adelante, Julio.
2: Truculencia o mala fe aparte, hay quienes sacan punta al lápiz y resaltan como extraña coincidencia que casi todas las medidas impositivas del plan anticrisis del gobierno están pensadas para entrar en vigencia este mismo año. ITEVIS en aduanas, cheques y transferencias, 30% a grandes empresas, retención del 15%, mientras que las demás, supuestamente encaminadas a beneficiar a los que en el proyecto se identifica erróneamente como clase media, tendrían vigor o entrarían en vigor a partir del 2027, entre ellos ajuste del impuesto sobre la renta, salarios, indexación, las que favorecen a MIPYMES. Si es dinero de inmediato lo que anima al gobierno, no debería dar muchas vueltas y aplicar ipso facto su mayoría congresual, llámese mecánica, sello gomígrafo o la más cruel de todas, sierra eléctrica, y decirle a la oposición: después hablamos.
1: Bueno, la Universidad Autónoma de Santo Domingo no solo es la academia estatal del país, sino también una especie de laboratorio político donde se confirman una y otra vez las hipótesis sobre una sociedad fascinada por el poder y el oportunismo. En ese vasto campus, lo de derecha y los marxistas pactan con la misma facilidad con la que se pone una recarga en una banca de lotería. Cuando se trata de asegurar un cargo, el pragmatismo criollo doblega cualquier ideología. A propósito de las elecciones universitarias que se celebran hoy miércoles, en Alta Casa de Estudios persiste una extraña tradición. El candidato a rector que queda en segundo lugar en un proceso electoral termina ganando la rectoría en el siguiente certamen. Así ha sido durante mucho tiempo y todo indica que esta vez no será diferente. En un momento en que PLDistas, leonelistas y PRMistas se han sumado al proyecto del maestro Jorge Adjana David. En ese contexto, poco importan las propuestas, las novedades de campaña o los argumentos de los contendientes. El profesorado y el resto de quienes tienen derecho al sufragio en la primaria de América votan sencillamente por el que la tradición dice que va a ganar. A los demás solo les queda arrear para la próxima contienda.
2: Tal parece que la Policía Nacional volvió a tropezar con la misma piedra. Mientras Asuntos Internos y el Ministerio Público investigan la muerte de Marky Abraham García Gil, alias Mikey, en La Vega, las imágenes difundidas en redes han reabierto un debate que nunca termina: el uso de la fuerza y el respeto al debido proceso. La institución ha impulsado reformas, capacitación y mecanismos de control, pero los hechos siguen apareciendo con preocupante frecuencia. Cada nuevo caso erosiona la confianza ciudadana

0: y plantea una pregunta incómoda. ¿Por qué, pese a tantos esfuerzos, algunos agentes siguen actuando al margen de la ley?
1: Hasta aquí, la sección que pica, que pica, que pica, haciendo roncha, haciendo roncha.
2: Saludo, ¿qué tal?
3: Aló, buenas. Con el director del Servicio Nacional de Salud, don Julio Landrón. ¿Cómo dice? Espere un momento. Claro que sí, esperamos. Muchas gracias.
4: Sí, aló.
3: Doctor Landrón, saludos. Muchas gracias. Oiga, lo llamamos para decirle que la designación del doctor Alfonso Erasme como nuevo director del Servicio Regional de Salud, Enriquillo, ha causado ronchas dentro del PRM en Barahona. ¿Qué opinión le merece el berrinche en la organización oficialista en la Perla del Sur?
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7: Muchísimas gracias. Continúan los vertederos improvisados en el tramo carretero cruce de Vicente Doble al Distrito Municipal de Canoa de la carretera Sánchez, ante la mirada indiferente de las autoridades del gobierno, especialmente del Ministerio de Medio Ambiente y Recursos Naturales, Obras Públicas y Comunicaciones, además de los ayuntamientos, tanto de Vicente Doble como del Distrito Municipal de Canoa. Este corresponsal que visitó al municipio de Vicente Doble la mañana de este martes pudo observar la gran cantidad de humo que cubría el tramo carretero ante la mirada indiferente de las referidas comunidades. Es urgente de que Medio Ambiente, Obras Públicas y los ayuntamientos tanto de Vicente Doble como de Canoa le busquen una solución definitiva a esos vertederos improvisados. Cruce Vicente Doble es el lugar que le da la bienvenida a los visitantes de la región del suroeste, compuesto por la provincia de Barahona, Bauruco, Independencia y Pedernales. Todo el que logró pasar por esa humareda, el bajo a humo fue insoportable, por lo que este corresponsal pudo contactar a algunos choferes en el cruce Vicente Doble y se quejan, igual que motoristas y transeúntes. Es urgente intervenir esa carretera. En un reporte especial desde el cruce de Vicente Doble en Barahona, Arcadio Heredia.
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9: Siete 7:29 minutos nacional. El expresidente Leonel Fernández calificó como una reforma fiscal disfrazada el plan anticrisis presentado por el Poder Ejecutivo para mitigar el impacto de la guerra de Oriente Medio sobre la economía dominicana. El también presidente de la Fuerza del Pueblo aseguró que las medidas propuestas buscan aumentar la recaudación estatal a costa del poder adquisitivo de la población. Aunque el plan sometido por el presidente Luis Abinader al Congreso Nacional ha recibido respaldo de diversos economistas y sectores empresariales, la principal fuerza opositora sostiene que se trata de un nuevo paquete fiscal que afectará especialmente a los sectores más vulnerables.
0: 7:29 minutos nacional. El juez Raimundo Mejía defendió su decisión de rechazar la teoría del dolo eventual en el caso del jet set y aseguró que los tribunales deben actuar conforme a la Constitución. El magistrado reconoció el dolor que ha provocado la tragedia que dejó 236 fallecidos y más de 100 heridos, pero insistió en que la función de los jueces es aplicar la ley y no responder a reclamos que no tengan sustento jurídico.
2: La justicia no es para venganza, no. La justicia actúa en forma de razonabilidad y proporcionalidad. Y la justicia no le puede dar una respuesta que no esté en la ley por el principio de legalidad. Es obligatorio para el tribunal. Este tribunal no puede inventar, como he escuchado. El tribunal no puede crear jurisprudencia, no. En materia penal eso no aplica. Que un tribunal cree jurisprudencia para lamentablemente darle una respuesta que a lo mejor sea la proporcional, pero no la que esté en la ley. La ley no me permite acoger la acusación particular. Yo se lo digo y lo discuto con quien sea de frente. No hay dolo eventual en un derrumbe donde incluso una de las imputadas estuvo ahí adentro y le cayó el techo. Y no se puede equiparar a una conducta donde un ciudadano realiza disparo a una multitud. De hecho...
0: El magistrado Raimundo Mejía sostuvo que existe una diferencia entre una conducta negligente y una actuación dolosa y consideró que no es posible equiparar el colapso de una estructura con otros casos en los que la Suprema Corte de Justicia ha aplicado la figura del dolo eventual.
1: La región suroeste avanza hacia el desarrollo turístico y en sentido general, por lo que se activa la compra y venta de terrenos y el negocio de préstamos hipotecarios, lo que es aprovechado por oportunistas desaprensivos para estafar a los inversionistas, por lo que alertamos para que antes de hacer inversiones inmobiliarias, verifiquen en el registro de títulos correspondiente el estatus jurídico del inmueble y la veracidad de los títulos y documentos, descartando los que sean falsos, protegiendo así sus inversiones. Este es un mensaje de interés general.
9: Siete 7:32 minutos regional. Profunda tristeza y conmoción ha generado en el municipio de Tamayo de la provincia de Bauruco el fallecimiento de Alexander González Figuereo, conocido afectuosamente como Sandy, cuyo cuerpo fue hallado sin vida en una zona agrícola cercana a la vivienda de sus padres. El joven de 37 años fue encontrado en las inmediaciones de una plantación ubicada próximo a su residencia familiar, mientras las autoridades competentes esperaban la llegada del médico legista para realizar el levantamiento correspondiente. Alexander vivía junto a sus padres José González y Flavia Figuereo en el sector La Alta Gracia de este municipio. Según informaciones ofrecidas por familiares, Sandy enfrentaba un cuadro depresivo asociado a una enfermedad que padecía desde hacía algún tiempo. De acuerdo con las versiones preliminares, esta situación habría influido en la decisión que terminó provocando su fallecimiento. Trascendió además que el joven, quien se dedicaba a labores de pintura, habría ingerido una sustancia que le ocasionó la muerte, aunque las circunstancias exactas del hecho serían determinadas por las investigaciones de las autoridades.
0: 7:33 minutos regional. Residentes en los Bajos de Jaina, provincia de San Cristóbal, denunciaron que llevan más de 6 años sin recibir el servicio de agua potable de manera regular. Indican que la recurrente compra de camiones del líquido resulta un duro golpe para su economía.
10: Yo tengo mi casa como 6 años.
11: Yo tengo 12.
10: Como 6,
11: yo
10: no tengo.
11: Esto tiene más.
10: Oye, no sé qué es lo que tienen, pero el agua aquí no llega, ¿no? Bueno, en mi casa yo hice, mi familia hicieron un coso para tener algo. Ahí hay un cajuá que a veces la dan. En la proyecto hay otra cosa también que le pasan agua a uno, que uno le da algo, pues yo tengo que hacer su coso.
11: Yo tengo 70 y pico de años con pico, pala, aceite y todas las cosas, que estamos más de 70. Y mira, gracias a Dios, mis hijos.
0: Los habitantes de los Bajos de Jaina piden al Instituto Nacional de Aguas Potables y Alcantarillados, INAPA, tomarlos en cuenta y solucionarles el problema de la escasez de agua.
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9: De cuatro minutos internacional. El secretario general de Naciones Unidas, Antonio Guterres, advirtió en su visita a Haití que el país atraviesa la crisis más severa del hemisferio occidental y la tercera del mundo después de Palestina y Sudán, donde 6.4 millones de personas necesitan ayuda humanitaria. Guterres subrayó en una conferencia de prensa que la raíz de la crisis que atraviesa el país está en la inseguridad causada por las bandas que aterrorizan a la población y han provocado que 1.5 millones de personas hayan sido desplazadas al interior del país. Guterres también alertó sobre la crisis alimentaria que atraviesa Haití, donde alrededor de 6 millones de personas enfrentan inseguridad alimentaria severa. La máxima autoridad de la ONU advirtió también que en el primer trimestre de este año más de 20 mujeres y niñas han sido agredidas cada día y el número de niños reclutados por las pandillas se ha triplicado, por lo que ahora uno de cada dos miembros de las bandas es un niño.
0: 7:35 minutos nacional. Seguimos con Antonio Guterres, el secretario general de la Organización de las Naciones Unidas. Agradeció al gobierno y al pueblo dominicano por el respaldo brindado a los esfuerzos internacionales por estabilizar Haití. Guterres destacó el papel fundamental desempeñado por el país en la aprobación de la resolución que creó la fuerza de supresión de bandas por el Consejo de Seguridad.
13: En nombre de Naciones Unidas quiero agradecer a República Dominicana la enorme generosidad que nos ha permitido, con el apoyo de la República Dominicana, establecer rápidamente una misión de apoyo en Haití a la fuerza de supresión de pandillas que está empezando y que también no podría llegar tan rápido sin el compromiso, la generosidad y la cooperación de la República Dominicana.
0: El gobierno dominicano ha contribuido de manera concreta a los esfuerzos internacionales de estabilización en Haití, facilitando asistencia médica especializada, apoyo logístico y de tránsito para las operaciones de la Fuerza de Supresión de Bandas.
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0: Saludos. Bienvenidos a La Gente Comenta. Hoy escucharemos a los residentes en Los Guandules, quienes demandan de las autoridades de INAPA la terminación del acueducto que construye la institución en este sector de Barahona. Adelante.
17: No es posible que una comunidad que tiene más de 3.000 habitantes esté comprando el agua cada dos días, un tinaco que cuesta 500 pesos, haciendo un gasto de 15.000 pesos al mes, cosa esta que ellos no lo producen, porque la mayoría viven del motoconcho y del chiripeo. No es justo que se siga jugando con esta necesidad. No es posible que 4 años esté en esa fase de construcción y no se termine el tanque.
18: De la Raqueta, al grupo de Palmarito, sino también a varios centros educativos, entre ellos el Ramón Oviedo, la Escuela Profesor Gregorio Medina, Santo Domingo Sabio, entre otros. Y nosotros queremos que todo eso se resuelva. Cada vez que se reúnen los políticos, cada vez que se reúnen las personas que tienen que ver con esto, Wellington, Gerson Peña, nos dan una fecha y esa fecha siempre pasa y nunca se cumple.
19: Aquí está la comunidad que está más marginada por este gobierno. No tenemos agua,
17: estamos cansados, los comunitarios estamos cansados de tantas mentiras, de tanto engaño. Y hoy nosotros que somos cristianos apoyamos esta actividad pacíficamente, claro. Pero mañana yo sé con qué yo voy a salir para la calle.
19: Que el tanque de agua sea terminado lo más rápido posible. Solamente lleva un 35% de construcción y ya la gente no aguanta más. Por eso hacemos el llamado a Wellington Arnaud, a Gerson Peña, que vengan en auxilio de esta comunidad.
20: No es posible que juguemos a la mezquindad política, que esperemos el 2028 para resolver este problema. Y hacia el 2028 este pueblo se va a exterminar. Así que, por favor, la politiquería, dejémosla a un lado y resolvamos el problema de esta población.
21: Yo tengo por aquí 15 años y mi país comprando agua. Y no queremos camiones de agua, dando agua gratis, porque hay subidas que ellos no pueden subir. Mucha gente tiene muchachos y quieren cocinar. Y por aquí dan el agua por carita.
0: Hasta aquí la gente comenta. Hoy hemos escuchado a los residentes en Los Guandules, quienes demandan de las autoridades de INAPA la terminación del acueducto que construye la institución en ese sector de Barahona. 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
25: El entrenador Amil Galenosi afirmó que el equipo tuvo que viajar inmediatamente a México tras empatar 2-2 con Nueva Zelanda, sin completar el proceso habitual de recuperación. La participación de Irán en el Mundial de Fútbol del 2026 quedó marcada desde su primer partido por una controversia extradeportiva, luego de que el entrenador Amil Galenosi denunciara que su delegación fue obligada a abandonar Estados Unidos inmediatamente después de empatar 2-2 con Nueva Zelanda. El técnico iraní aseguró que el equipo esperaba permanecer la noche del lunes en California para permitir la recuperación física de los jugadores. Sin embargo, afirmó que pocos minutos después del encuentro, la delegación recibió instrucciones de abordar un avión y regresar a su campamento en Tijuana, México.
0: En el béisbol de Grandes Ligas, aquí está el resumen de lo acontecido ayer. Los Phillies vencieron a los Marlins de Miami 8-2, Washington 6, Reales de Kansas 4, Toronto 6, Boston 1, Yankees 12, Medias Blancas de Chicago 2, Cincinnati 5, Metros 3. El partido entre San Francisco y Bravos de Atlanta suspendido será completado en el día de hoy a partir de las 2 de la tarde. Milwaukee 2, Guardianes de Cleveland 1, Cardenales 3, Padres 2, Colorado 5, Cachorros 2, Minnesota 12, Texas 2, Houston 4, Detroit 2, Angelinos 7, Arizona 0, Marineros 3, Baltimore 1, Piratas 6, Atlético 5, Dodgers de Los Ángeles 1, Tampa 0.
25: Los dominicanos Vladimir Guerrero y Junior Caminero son los peloteros latinoamericanos en la Liga Americana que encabezan la votación por posición para el Juego de Estrellas de Grandes Ligas. Guerrero, primera base de los Azulejos de Toronto, acumula hasta el momento 603.014 votos. El Junior Caminero, tercera base de los Reyes de Tampa, suma 625.520 sufragios. En la Liga Nacional sobresalen el cubano Andy Pajes, jardinero de los Dodgers, con 800.496 votos, y el venezolano Ronald Acuña Jr. de los Bravos de Atlanta con 693.472. Ambos figuran entre los favoritos para ocupar plazas en los jardines. El grupo de líderes en los jardines lo completan Brandon Marsh con 668.191 votos. En la Liga Americana, los demás líderes por posición son Ernie Clemens, 904.702 votos. En la segunda base, Bobby Witt Jr., 890.575 en el campo corto. Shea Lagerlil, 715.625 en la receptoría. Y los jardineros, Aaron Judge, 977.460. Mike Trout, 926.601, y Cody Bellinger, que tiene 533.842. Por la Liga Nacional, los líderes son Freddie Freeman en la primera base, 870.606 votos. Ozzy Albies en la segunda base con 517.147. CJ Abrams en el campo corto con 579.796. Matt Muncy en la antesala con 941.318. Y Drake Bowen en la receptoría, que acumula hasta el momento 972.813.
0: Finalmente, en los deportes, el presidente de la República, Luis Abinader, sostuvo este martes una videoconferencia con el estelar baloncetista dominicano Karl Anthony Towns Cruz para felicitarlo por la histórica conquista del campeonato de la NBA con los Knicks de Nueva York. El mandatario realizó el contacto desde su despacho en el Palacio Nacional, acompañado por el ministro de Deportes y Recreación, Kelvin Cruz, en un gesto de reconocimiento al destacado logro alcanzado por Towns Cruz, quien reconfirmó que es motivo de orgullo para todos los dominicanos. Durante la conversación, el presidente Abinader expresó sus felicitaciones al jugador por su entrega, disciplina y extraordinaria trayectoria en el baloncesto profesional, destacando el impacto positivo que su éxito tiene sobre la juventud dominicana.
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0: Al cierre, titulares. El director general de persecución del Ministerio Público revela que la investigación en el Oncológico Regional Cibao incluye el manejo irregular de aproximadamente 3.700 millones de pesos provenientes del SENASA.
1: La Universidad Autónoma de Santo Domingo celebra hoy las elecciones para escoger sus autoridades por los próximos 4 años.
0: La Asociación Dominicana de Profesores anuncia que emplazará al Ministerio de Educación para que informe en qué mes depositará los incentivos de evaluación de desempeño docente.
1: El presidente de la comisión que estudia el proyecto de reforma fiscal, Pedro Catrey, asegura que podría ser presentada en la sesión pautada para hoy miércoles en el Senado.
0: Diputados de la oposición califican como grosera falta de respeto la aprobación en la comisión bicameral que estudia el proyecto de ley de medidas pro crecimiento sin agotar los procedimientos del lugar.
1: El expresidente Leonel Fernández califica como una reforma fiscal disfrazada el plan anticrisis presentado por el Poder Ejecutivo.
0: El presidente Luis Abinader declara de utilidad pública los terrenos del Pomier en la provincia de San Cristóbal.
1: El presidente del Instituto

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2: Buenos días a ese pueblo de Pedernales que siempre está presente, que está activo esperando su programa Trueno de la Mañana, el mejor programa que pueden escuchar en las mañanas para tomarse su cafecito, para poder compartir, para llevar a los muchachos al colegio, aunque ya están de vacaciones, pero nosotros estamos aquí el año entero. Y yo feliz, como siempre, de poder estar aquí compartiendo con ustedes en este hermoso programa, esta hermosa mañana. Así que ya ustedes saben, a tomar su cafecito y a escuchar todo nuestro programa, nuestro contenido y todo lo que le traemos para usted. Estamos aquí con ustedes en cabina. Buenos días, Ángel. Buenos días, Ricardo. Aquí feliz de compartir con ustedes, como siempre.
3: Bien, muchísimas gracias, Nati. Quiero, de mi parte, iniciar este programa hoy. En primer lugar, dándole gracias a Dios. En segundo lugar, poniendo el staff de Trueno de la Mañana en manos también del Señor. Martes.
2: Miércoles.
4: Miércoles.
3: Miércoles 17. Miércoles
4: 17
3: de marzo. O de junio,
2: Rico amaneció volteado hoy. ¿Qué es lo que pasa?
3: Con la almohada. Pero dándole gracias a Dios, como siempre. Así que, Natalia, vámonos a lo que vinimos.
2: De una vez, friendo y comiendo. La gente está esperándonos a nosotros ahí, Rico. Tú sabes que el otro día, voy a iniciar con mi tema de inmediato y luego tú continúas. Yo estuve viendo una situación que se viene dando en el mundo político y yo lo he estado analizando, lo he estado chequeando. Y es el tema del transfugismo que se mencionó en días pasados aquí en el programa. Yo no tuve la oportunidad de participar, pero ayer nuevamente se toca el tema porque el senador del Distrito Nacional, Omar Fernández, quien ahora mismo es uno de los más altos dirigentes del Partido de la Fuerza del Pueblo, estuvo diciendo que no es normal que todos los dirigentes se estén saliendo, se estén yendo del partido en sí, y él adjudica esa situación a que tienen disconformidad y que sienten que no están siendo tomados en cuenta, y hace un llamado a la reflexión interna. Ahí es donde viene mi punto, que no lo pude dar la semana pasada. Uno de los más recientes, y es súper interesante porque la gente de Pedernales le ha dado un seguimiento muy profundo, es la ida de Rafaelín Pérez, diputado.
3: La salida
2: se fue del Partido de la Fuerza del Pueblo. Y yo decía, en el momento en el que vi la información, que yo voy a dar mi opinión, punto de vista.
3: Tu juicio de valor.
2: No digo que sea esa exactamente la razón, pero yo, analizando desde mi punto de vista, entiendo que yo veo a Rafaelín proyectarse como más que un diputado. Yo lo veo proyectarse como un senador. Yo siento, ojo, no es que él lo ha dicho, ese es mi pensamiento. Entiendo que él tiene la capacidad, o que él siente tener la capacidad, de poder ser un senador y quizás estando en el Partido de la Fuerza del Pueblo, se le dificulte la la participación, en el ámbito político, debido a que también se presume, y también entiendo que puede darse la participación de Dionis Sánchez como senador de la Fuerza del Pueblo para el 2028. Es un análisis. Puede ser que la razón por la que pudiera salir Rafaelín de la Fuerza del Pueblo fuera porque él quisiera tener aspiraciones a senador y no tuviera la posibilidad, no se le diera la oportunidad, como dice el senador Omar Fernández, que muchos se han ido por la falta de oportunidad, y que esa haya sido la razón por la que Rafaelín haya querido moverse de lo que sería la Fuerza del Pueblo y entonces integrarse en otro partido, porque la gente lo ha castigado diciendo que el transfugismo, que no debe de ser, las candidaturas no son de nadie, las candidaturas es el pueblo, bueno, que la elige.
3: Nati, discúlpame que te interrumpa.
2: No.
3: Él, Rafaelín Pérez, ya no pertenece a la Fuerza del Pueblo en la actualidad. Sabemos ya lo que pasó. Decidió marcharse, decidió decir bye bye, adiós a la Fuerza del Pueblo. Por el momento, este diputado se ha declarado como un diputado independiente.
2: Sí.
3: Nadie puede decir, aunque usted sospeche, que mañana pertenecería a cualquier partido político. Puede ser el Partido Reformista, puede ser el PLD, puede ser el PRD, como puede ser también el PRM.
2: Así es.
3: Pero hay algo, Nati, que muchas veces, no voy ni siquiera a referirme a Rafaelín, me voy a referir...
2: En sentido general.
3: En sentido general, porque Rafaelín no es el primero que se va de un partido y que se va independiente.
2: Exacto.
3: Pero yo creo, mi opinión, que debería haber una ley, porque los senadores, los alcaldes, los propios diputados, ellos ganan con el voto popular del pueblo. Entonces, a la hora, porque ya se ha visto en otras ocasiones, a la hora de un legislador decidir irse de su partido, que mayormente se van como independientes y luego caen en otro partido, porque no se van a quedar en el aire, considero yo. Pero yo considero que debería haber una ley que cuando usted decida irse de su partido y usted haya ganado esa posición, ya sea senador, diputado, alcalde, usted debería irse sin la posición que usted ocupa en el momento. Usted ganó con el voto del pueblo, con el voto de su partido, usted debería abandonar la fila.
2: No, ahí es que yo no estoy de acuerdo contigo, Rico. Porque es que Rafaelín...
3: No, yo
2: por ejemplo digo, él se fue de la Fuerza del Pueblo como diputado, pero él ganó, no fue solamente con los votos de la Fuerza del Pueblo.
3: Fue con el voto popular, fue elegido.
2: Fue con el voto del pueblo, ¿me entiendes?
3: Elegido, en este caso fue elegido, pero en realidad estamos simplemente poniendo un ejemplo, porque eso se ha visto ya en otras ocasiones. Usted decide irse, sí, váyase, usted ganó con el voto del pueblo, deje la candidatura. Una ley que lo exija, que usted cuando se vaya de un partido, usted se va con Dios.
2: Eso aplicaba, pero se va así. Eso aplicaba con Dionis Sánchez en su momento.
3: Claro.
2: Él ganó como senador en el PLD y se fue a la Fuerza del Pueblo. Entonces, ahí sí yo te puedo decir no debía de irse quizás con la senaduría, porque él ganó con la senaduría con los votos del pueblo también. Pero estando en el partido del PLD, Nadie, es diferente.
3: Nadie, pero se entiende también que cuando usted gana aspirando por una posición a que alguien lo apoye, usted Rico, ganó por un partido.
2: Tenemos una llamadita.
3: Vamos a ver, Ángel. Adelante. Buenas tardes. Sí, buen día.
4: Buen día.
2: Rico está volteado.
3: No, es que yo le dije a usted desde el inicio que cuando diga buenas tardes estaba en otro programa. Adelante. Sí,
5: adelante. Adelante, está en el aire.
2: Se le cayó. Bueno, que vuelva.
3: Se cayó.
2: Llame, entonces.
3: Nati, se cayó. Curita, alcohol y mentiolén, para que le pique un poquito.
2: Rico, yo voy a salir por esa puerta hoy.
3: José Luis.
6: Bueno, buenos días a esa honorable audiencia que nos escucha cada mañana con las informaciones, los debates. En este programa que fue creado para ustedes, recuerden que siempre pueden llamar.
3: ¿Para quién fue creado?
6: Para la audiencia.
3: Ah, yo pensé que era para nosotros.
6: Para la audiencia que nos escucha. Bueno. Y acabo de llegar aquí, veo el debate, lo escucho. Y realmente no estoy de acuerdo con Rico, con lo que dice. Porque
3: hablando, no es que yo lo digo, Dios debería.
2: ¿Qué debería ser? Esa es la opinión tuya.
6: No debería ser. Déjame explicarte por qué. Primero, esas posiciones no son del partido.
3: ¿Y con quién la ganan?
6: La ganan con el pueblo.
2: Con el pueblo, es lo que digo.
6: Con el voto popular. Por lo tanto, cuando una autoridad, ya un funcionario público, así como la categoría de diputado, senador,
3: síndico, alcalde,
6: sí, ganan con el voto popular, donde quiera que esa persona se vaya, se tiene que ir con el cargo para seguir ejerciéndolo durante su periodo, porque tiene que seguir sirviendo al pueblo. No importa en la parcela política.
3: Pero fue dentro de un partido que lo ganó.
6: Sí, pero no importa en qué parcela política, él debe seguir sirviendo al pueblo que lo eligió.
2: El pueblo lo eligió, exacto.
6: Ahora, si tú me dices a mí que esa opinión se le pueda adjudicar a un ministro que sí lo pone el partido,
2: un gobernador que lo pone el partido
6: que no es por voto popular. Exacto. Entonces si yo le aplicaría esa opinión tuya,
2: sí,
6: para que se le aplique y que si se va del partido, bueno, pues se le va a retirar el cargo, pero no a quien haya votado por esa persona, que incluso hacen inversiones personales para llegar a esa posición.
3: Yo quiero que tú me entiendas que es un voto popular, se le llama un voto popular, pero José Luis, es un voto mayormente de un partido, porque el PRM...
6: No, pero
3: escúchame.
6: Tú estás enfrascado en eso.
3: El PRM...
6: Tú estás enfrascado en eso, óyeme, solamente, pero que el voto no se le va a quitar, ya la gente votó.
3: Sí.
6: A quien se pone ahí por compromiso político, por inversiones que haya hecho, se le puede quitar,
2: por ejemplo,
6: porque lo puso el partido, lo puso la institución.
2: Vuelvo al caso de Rafaelín, que fue quien recientemente abandonó la barca. En el caso de Rafaelín, la fuerza del pueblo aquí en Pedernales no tenía la cantidad de votos para sacar a Rafaelín como un diputado. Solamente la fuerza del pueblo, ¿me entiendes? O sea que si él ganó, ganó porque el pueblo lo eligió. O sea que esa parte él tiene que cumplir con su...
3: El pueblo lo eligió, pero se ve que fue un partido, porque cuando al presidente de la República, en este caso Luis Abinader, lo elige el pueblo, pero estamos hablando del pueblo, pero de un partido. Decimos el pueblo, pero a él no lo eligió específicamente el voto de muchos. No lo va a elegir el voto del PLD, de la Fuerza del Pueblo. Lo eligió el voto del PRM. Es lo que yo quiero que ustedes me entiendan.
6: Se dan los casos.
3: Y ustedes saben
6: que hay personas que son fieles. Por ejemplo, yo puedo ser fiel a ti porque tengo un compromiso moral contigo, porque...
3: Se dan algunos casos.
6: Sí, se dan algunos casos. Sí. Y yo te lo digo porque en este caso fue enumerado.
3: Sí.
6: De que personas que eran del PRM conocen a Rafaelín y tenían compromiso con él y votaron por él.
2: Sin embargo,
6: eran del PRM. Y no está mal lo que hicieron. No está mal lo que hicieron. Fueron sinceros. Pero no era solamente de un partido.
3: Del 1 al 9.
6: Bueno.
2: Bueno, que como quiera que sea, independientemente de ellos están haciendo un llamado interno, la fuerza del pueblo, para poder buscar la manera de De mantener, de preservar a sus integrantes.
6: Tenemos una llamadita ahí adelante. ¿Está al aire?
4: No. Sí, buenos días.
6: Buenos días. ¿Quién y de dónde?
4: Juventud de este lado.
5: Adelante, Juventud.
4: Hermano Rico, me adoro oírlo.
5: Gracias, mi hermano.
4: Estamos hablando en el tema de Rafaelín. Rafaelín, antes de ser político, yo soy amigo del amigo, amigo. Y voté por él también. Pero yo no sé, usted me va a corregir algo. Yo veo algo, como dice la amiga, que tal vez esté buscando una senaduría y no se la dieron y él se disputaría y se fue. Pero yo creo que él tenía que aguantarse un poco y buscar la aceptación que tiene en el pueblo y en llevársela al partido y decirle, mire, yo caigo para una senaduría o para una diputación de nuevo, lo que sea. Pero yo creo que si era otro partido, el que es viejo ahí va a decir, no, yo tengo mucho tiempo aquí, yo también aspiro a senador, no le vamos a dar la oportunidad a él, o si no me disgusto y me voy también. Ya se sería un problema, pero no es con esto que yo le digo que él no tiene, ¿cómo le digo?, el derecho de irse de donde él no pueda estar. Pero sigo siendo amigo de él, pero yo lo veo que eso no está muy bien. Muchas gracias.
2: Muchísimas gracias por esa llamada de Juventud. Ahí lo ve Rico. Él votó porque eran amigos. Vamos a cortarlo, Rico. Vamos a una pausa y volvemos ahora, señores.
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1: Terminando cosas.
2: Así es.
1: Haciéndose idea del por qué pudo ser. ¿Qué lo llevó a eso? Al final lo que hay que escucharlo a él.
3: Sus razones tendrá.
4: Exacto.
2: Señores, él manifestó claro. Yo soy diputado independiente. En su determinado momento, él va a dar sus aclaraciones. Mientras tanto, lo que en la calle nos encontramos es con análisis, opiniones. Entonces, ya en su determinado momento, creo que él hará su comunicado oficial. Y tenemos que esperar su versión.
3: Señores, la gente es el dueño de este programa. Tenemos otra llamadita.
2: Así es.
3: Buenos días.
5: Muy buenos días, muy buenos días. Saludo al estimado Israel. Saludo a Rico.
2: ¿Con Ricardo quién tenemos Pérez, el honor?
5: Nati, hermano Willy, Omar Méndez.
3: Adelante, hermano, adelante.
5: Con el tema de la curul y quién debe de ostentarla y quién quedar con ella. Es un tema bastante amplio, es un tema, digamos, de carácter nacional, que no solamente se limita a la situación que estamos viviendo nosotros los pedernalenses a raíz de la renuncia del diputado y amigo Rafaelín Pérez. Bueno, fíjense algo. Si bien es cierto que el mecanismo que usa República Dominicana como democracia representativa ha sido que la curul quede en la persona que ostenta el cargo, también tenemos que reconocer que esta práctica raya y muy peligrosamente en lo que es el transfugismo, que mucho daño le ha hecho a este país durante años y años, décadas diría yo. Eso es una. Yo diría, como Juan Bosch, es muy incómodo tú criticar una posición, asumir una posición y no alentar a la solución de la misma. Pero miren, democracia como la de nosotros, que son representativas, el pueblo vota, además de la persona, porque es verdad que vota por persona, pero vota por proyectos, por programas, por ideologías, o sea, vota por partidos políticos al final, porque la ley 33-18, que es la de agrupaciones y partidos políticos, muy bien plantea que los partidos políticos son las plataformas para acceder, para llegar a las curules y a las distintas posiciones de elección.
2: Eso es así, hombre.
5: Entonces, sí. Cuando un diputado o una persona decide abandonar el partido político por el que ostentó la candidatura, pues inmediatamente tiene una ruptura con el pueblo que le eligió para que lo represente en materia de políticas programáticas prometidas en base a una plataforma política de ideología de izquierda, de derecha o de propuestas programáticas de un partido político. Entonces deja de representar esa mayoría, y en el caso que no quisiera abundar en el caso específico de Rafaelín, porque me gusta tomarlo de una manera general, pero en el caso de Rafaelín, que fue el diputado más votado, entonces hay una ruptura que, digo, repito, raya entre lo que es esto de

0: del transfugismo. Entonces, es verdad que hay miles de justificaciones para renunciar, pero un asunto de ética, diría yo, de ética política y saber qué hacer en el momento de renunciar, porque, presumiendo estoy, Rafaelín es un joven político ya exitoso, porque alcanzó, entonces va a seguir en la política, obviamente entonces va a tener que tener una plataforma para seguir aspirando. Cuando inmediatamente se va a un partido político, a un partido diferente.
1: Omar, ¿me escucha? Entonces,
0: Dígamelo, Rico.
1: Mi hermano, le vamos a dar 15 segundos. Sabemos que el tema es amplio, pero tenemos otros temas. Correcto. Sí, mi hermano, sí, por favor.
0: Es correcto. No, pero para finalizar eso y felicitarlo por la lanzar el programa de nuevo, que hacía falta ya en estos horarios, que uno va de camino a su trabajo y se siente muy cómodo oyéndolo. Gracias por escucharme y saludos a todos nuevamente.
1: Ay, encantado de escucharte. Gracias, hermano.
0: Muy bien, muy bien.
2: Gracias, Omar.
3: Y nos gusta escuchar la opinión del pueblo. Claro. Este programa es de ustedes. Lo que pasa es que el tiempo es el factor que lo determina
1: media
3: todo.
1: Media hora ya con este tema.
3: Así es.
1: Muy bueno, por cierto.
3: Eudy, quiero escuchar tu opinión referente a ese tema o referente a lo que viniste a decirnos. Me dijiste que...
2: No, referente al tema ya
1: terminado. Ya está dado por terminado ese tema.
2: Sí. Creo que por 4 días consecutivos hemos estado hablando sobre el tema Rafaelín y su renuncia.
3: Ahora, el tiempo no alcanza. El tiempo no alcanza.
2: Pero era lo que yo decía anteriormente. Sí. Ahora es lo que estamos en etapa de análisis, de suposiciones. Personas de su partido con algún tipo de desencanto.
1: Se fue como partido. Él no está en ningún partido, es independiente por el momento.
2: Es independiente, claro. Exactamente. Por lo que hay que esperar su opinión, su comunicado oficial en cuanto a sus decisiones. Y creo que ahí ya sería la nueva oportunidad para entonces nosotros hablar de esa próxima noticia. Mira, señores, el panorama político en República Dominicana, perdón, José Luis, no, déjalo hablar, que nada más habla tú.
4: Déjame decir nada más esta partecita ahí.
1: El tema de esa tránfuga
4: no se va a acabar ahora.
1: No, eso es siempre en todos los partidos ocurre.
4: Hay temas que se imponen y yo creo que ese tema va a durar unas dos semanas más, porque la gente todavía tiene la expectativa, está ahí en como José en suspenso de a dónde va.
2: Exacto.
4: Sí. Y después de su juramentación, entonces vienen otros análisis, o sea que vienen 2 semanas más.
1: Sí, José Luis,
4: hay temas que se imponen aunque uno no quiera.
2: Yo me atrevo a decir que hay personas.
4: Pero el señor que habló, Omar
2: Méndez.
1: El hermano Omar.
4: Me prende el bombillito con su opinión muy acertada.
1: Sí.
4: Cuando habla justamente de
1: la ley.
4: De la ley.
2: Su opinión está basada en la lógica y en la razón jurídica.
4: La democracia. Sí. Sabe que hay líderes políticos, coordinadores, que a veces ven amenazado su estructura política, que se va desintegrando lentamente, porque encuentran pocas alternativas para la gente que lo siguió. Y se ven obligados a analizar, a ver en dónde pueden encontrar la solución para mantener esa estructura. No estoy hablando del caso del
1: micrófono, por favor.
4: Pasa con mucha gente. Entonces hay que buscar la solución.
2: Puedo hablar ya.
4: Vamos a ver. Cambiamos de tema.
1: Tú hablas si quieres también.
2: José Luis Castillo.
1: Tú hablas si quieres también.
2: El Jeeper Creeper de la comunicación.
3: Tú le dijiste ayer.
4: Que la gente no vea qué es eso.
3: Tú le dijiste ayer a Israel que arrebate su bendición, arrebata tú la tuya.
2: Exacto. Un saludo especial para... No me van a dejar hablar.
1: ¿Quién fue que le puso el hombre de las papas calientes, Israel?
2: Fue aquí en el programa.
1: Fue él.
2: Sí, claro, porque él siempre dice, pero a mí nada más me quieren tirar las papas calientes. Entonces Piedra, en una intervención, dice, el hombre de la papa caliente. Yo no estoy de acuerdo.
1: No sé. Pero se ha quedado con eso ya.
2: Magistrado,
1: que no se lo quita nadie. Respeto.
3: Ya.
2: De mi parte, saludo especial para él, para Willy, para Piedra, para Junior Félix y para esos entes.
3: Junior siempre está ahí activo.
2: Bueno, mañanero, que no pudieron asistir hoy. Señores, dale con tu tema. El panorama político se enciende. Se enciende, señores. Miren, República Dominicana, aunque muchos quieran decir lo contrario, vive una etapa democrática interesante. Ayer en el escenario político pudimos observar donde padre e hijo, cada quien emite una opinión diferente en cuanto a lo que es la aprobación del anticipo para los micros y pequeños empresarios. Leonel refutó en contra. Ahí pueden ver el discurso. Además de en contra, siempre él crea una propuesta. Estoy en contra, pero esta es mi propuesta. Pero más sin embargo,
3: él siempre tiene una propuesta.
2: Sí, una varita mágica por ahí. Y Omar favoreció las decisiones que se tomaron desde el gobierno central. Señores, eso es democracia. Y yo creo que la diversidad de diversas opiniones dentro de lo que tiene que ver el panorama político de interés nacional, las diversas opiniones también cuentan. Y a ellos lo hemos visto coincidir en diversas ocasiones con opiniones en las cuales han estado de acuerdo, pero ahora nos sorprenden con opiniones diferentes. Por otro lado también, Junior, dentro del
3: Junior, partido, ¿te ha volteado tú también?
0: No soy yo solo.
2: Junior, sí, rico. Lo que pasa es que andan juntos. Que uno,
0: sí,
2: dentro del Partido Revolucionario Moderno también se enciende el panorama político. En el día de hoy, en Villa Central, en Barahona, se estará llevando a cabo un encuentro regional donde estarán los dirigentes políticos José Ignacio Paliza, Deligne Ascensión y Carolina Mejía. Eso es un encuentro regional para activar las bases del partido. Señores, yo le decía a José Luis Castillo ayer, camino a la Altagracia, que cuando un partido...
4: Tengo una denuncia de por ahí.
2: Va para el gobierno, eso se siente en las calles. Eso se siente, y con eso yo no le estoy diciendo nada a la oposición, ¿eh? Hay que trabajar, hay que tocar puertas, hay que ganar la victoria. No se gana la victoria sentado o en una esquina, dialogando. No, hay que visitar calles por calle y vender la propuesta. Cuando un partido va para el gobierno, se va a mantener en el gobierno. Eso se nota en las calles, señores. Ahí los dejo.
1: Bien, antes de yo entrar con mi tema, vamos a hacer primero un pequeño aclarando.
4: Vamos a hacer un pequeño aclarando
1: Sobre el tema que tocamos ayer. Recuerden que aquí hay una comisión, o anda una comisión
4: otra vez
1: sobre las titulaciones. Yo me acerqué ayer porque ellos están instalados cerca de los cayucos, y por ahí están trabajando, y yo me acerqué, le dije a uno de ellos que se están entregando los títulos, y me dijo que no, que volvieron a...
2: El Jeep Creeper.
1: Que ellos volvieron como con el proceso nuevamente. Pero a mí, de que él me dijo eso, que está recopilando nuevamente, ya se me prendió el bombillito de que fue que al gobierno liberar la parcela 40, recuerden que para nadie es un secreto que había litis en la parcela 40, y que esos documentos se habían entregado hace 2 años para la titulación, prácticamente diría yo
4: lo que habían tirado,
1: quedan nulos porque había litis, y están recopilando nuevamente estos datos para la entrega de titulaciones de solares y vivienda en Pedernales. Ojalá que se haga eso ahora en el menor tiempo posible, ya que la gente entregó esperamos 2 años, y ahora volvieron ya con la parcela liberada a recopilar estos datos, o a la entrega de datos nuevamente. Ahora sí, José Luis, dale con esa denuncia.
4: Bien, señores. Ayer estuvimos una comisión de medio ambiente de Pedernales por la zona de la Altagracia haciendo un recorrido de rutina, y recibimos una denuncia con responsabilidad, para decirla por este medio de comunicación tan importante. Se trata, señores, de un socavón que hay más arriba de la Altagracia, en la carreterita que conduce a la canoa, pero muy cerca de la Altagracia. Hay un socavón ahí de aproximadamente 4 metros por 4 metros en medio de la carretera que conduce hacia arriba.
2: Cabe una casa de 2 habitaciones. Wow.
4: Yo hace aproximadamente 9 meses que estuvimos por allá, Eudy, creo.
2: Aproximadamente,
4: sí. Sí, que estuvimos por allá y se veía el socavón en la orilla de la carretera. Y yo, como curioso, yo me metí debajo de esa cueva y casi atravesaba por debajo, atravesaba como una falla geológica.
2: Un túnel.
4: Del otro lado de la calle, por sí, abajo. O sea sí, que
2: como un túnel,
4: sí, pasaba un camión por ahí o una camioneta bien cargada y posiblemente se hundía
1: con todo. Había problema.
4: Había problema. Uh-huh. Ahora, con las lluvias que han pasado últimamente, esto se ha ampliado y se ha derrumbado. Ahora está en la mitad de la carretera. Si viene un vehículo en la noche, un motor en la noche, en esa carretera va a ocurrir un accidente. Lo correspondiente sería que eso se termine de derrumbar, que el síndico, atención César, que vaya y derrumbe eso y lo rellene con material nuevamente, para evitar un accidente lamentable.
1: Pero que sea ya...
4: Que sea, claro, eso tiene que resolverlo eso ahora.
3: Para
4: eso,
3: antes de ayer. Mañana.
4: Eso debió estar resuelto.
3: Para antes de ayer. Tiene
4: debió
3: que
4: estar resuelto. Exacto. Entonces, atención, sí. César, y si él no me está escuchando, a cualquiera que lo conozca y tenga contacto con él, que se lo diga. Porque la denuncia viene de la comunidad. Responsablemente, me dijo la persona, que puedo mencionar su nombre, Héctor Matos, el coronel Héctor Matos, que pasa mucho por esa zona. Quiere evitar un accidente lamentable en esa zona.
1: Y lo del dominicano, que tenemos mala fama con eso, eso es bueno, ya aboliéndolo ya, un ejemplo, un cosa que dice un adagio, que el dominicano pone candado después que le roban.
3: Así es.
1: Entonces vamos a ya, que eso no se siga diciendo del dominicano, porque se está anticipando.
4: Mira cómo se
1: para
4: ve.
1: Evitar,
4: yo tengo foto aquí.
2: Ahí hay muestras.
1: Tú tienes video, para evitar una sí. tragedia. Hay que poner la atención, sí, a ese hoyo que estamos viendo en foto ahí.
3: Bastante grande.
1: ¿Tú puedes mostrarlo por ahí, José Luis? Aquí
2: sí, sí. Yo quiero agregar.
3: En el en vivo de
2: sí,
3: de
2: mientras ustedes...
4: Mira,
2: quiero agregarle a esa opinión, mientras ustedes van visualizando las imágenes. Es que no tomen en cuenta muchas veces...
1: Ahí está.
2: Ah, que fulano hizo una denuncia. Que fulano muy ya probablemente... está haciendo esta denuncia porque está de odioso. No, señores, esto es una prioridad de la comunidad. Esa es, está específicamente, no sé si José Luis lo había mencionado, en el trayecto de carretera de la parte norte de Aguas Negras, que conecta con la Altagracia.
3: Eso es lo que viene siendo como la circunvalación.
2: Entonces, aquí, una mini circunvalación, sí. podría decirse así. Y yo creo que ya debe de tomar carta en el asunto, señor alcalde, porque esto es prioridad, inclusive hasta para usted que vive ahí en Aguas Negras y puede transportarse a la Altagracia y no tiene que dar la vuelta por Mencía en caso sí. de cualquier actividad.
3: Es más corto el trayecto.
2: O en caso de cualquier necesidad que se presente en esa comunidad. Yo considero que ya está bueno y que vayamos actuando por prioridad. Eso es una prioridad.
4: Sí, mira lo que pasa con este hueco. Sí. Es que tiene una partecita todavía en la carretera donde se puede pasar.
3: Sí, pero...
4: Pero tú lo ves así en la superficie, por debajo está hueco.
3: Pero ahí se ve en la foto.
1: Es que no sí. se puede esperar que colapse. No,
4: por debajo está hueco.
2: Por ahí no puede pasar un camión.
3: Mira,
2: no. Por ahí viven agricultores, personas que transportan su producto.
3: Eso puede ocurrir una tragedia con esa situación. Eso hay que arreglarlo para antes de ayer.
2: Sí,
3: así que César tiene que ponerse las pilas en esa parte, que muy bonita es el trayecto, para poder entonces habilitar ese espacio.
2: Señores, vamos a un corte comercial y retornamos en breve.
1: Llévatelo, Ángel.
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3: Seguimos, señores, seguimos en este programa que los entretiene a ustedes. Ricardo me dice que quiere hablar un poco porque José Luis y Eudis no lo dejan hablar. ¿Qué hacemos? No, ¿qué hacemos, Rico?
4: Nadie, Eudis.
1: ¿Yo? Ay. Ahí están haciendo los dólares.
4: Eudis.
3: Ahí están.
4: Eudis es tan tal que él te va a dar una opinión. Y cuando tú empiezas a abrir la boca, dice: no, tú estás equivocado. Siquiera.
2: Lo que pasa es que si parada. El que empieza torcido a dar una opinión, hay que enderezar. Párese ahí. No,
3: para que vaya bien.
1: Miren, claro. Yo quiero hacer un llamado. Yo sé que un poquito cuesta abajo o cuesta arriba lo que voy a decir, pero querer es poder. Yo quiero hacer un llamado a educación. Sobre, ya hemos iniciado lo que es la parte de lo que tiene que ver con la, ayúdame ahí que a veces me va la guagua, ya entramos en
4: ¿qué tiene que ver con qué?
1: Con la docencia, no se señores, okay. Porque ya entramos en vacaciones.
3: Ya estamos de vacaciones.
1: Me van a dejar que yo me muera.
3: No,
4: entran en vacaciones los alumnos.
1: Los alumnos y también los maestros, aunque se quedan trabajando.
4: Sí, los maestros son los que más trabajan. Sí.
3: Le entran han cortado, en vacaciones
4: un mes después.
1: Ay, sí.
3: Le han cortado las vacaciones a los maestros.
1: Pero miren, hay cosas que estamos viendo que deberían mejorar. Como por ejemplo, a pesar de que tenemos al TRAE, el transporte estudiantil, pero yo creo que debería irse trabajando con lo que voy a explicarle ahora. Miren, hay niños que vienen del campo de la aviación a estudiar, a recibir el pan de la enseñanza aquí a la escuela primaria Hernando Borjón, donde ya hay otros centros que ellos les queda aún más cerca. Porque hay niños que salen a las 4 de la tarde y todavía son las 5 y 30 y no han llegado a su casa. Yo creo que deberían ahí comenzar ya a hacer los cambios, dependiendo de dónde vivan estos niños. Bueno, si, por poner un ejemplo, los hijos míos, algunos de ellos, viven ya en el sector Los Cayucos, vivía yo anteriormente en el sector Miramar, ya deberían buscar la forma de trasladarlo a un centro más cercano. Y así sucesivamente con niños que vivan en el campo, que vivan en los hortagracianos, tratar de reubicarlos en centros más cercanos. Y eso, para lograrlo, hay que empezar a trabajarlo temprano. Hay que reubicar los niños. Hay demasiado ya centros educativos en Pedernales, donde si ahí en Los Cayucos hay un centro educativo, ahí mismo...
3: ¿En Los Cayucos hay un...?
1: Sí.
3: ¿Un centro educativo, una escuela?
1: Una escuela.
3: Pero, porque tiene... Yo sé que es pequeña.
1: Es pequeña, pero hay una escuela que por lo menos ya esa tiene que estar llena porque es muy pequeña, tú lo has dicho. Ahí está también la Firgia también, que ahí pueden hacer los niños que están... en los Altagracias o que están aquí en Los Cayucos pueden ir a ese
3: el
1: centro
3: más cercano.
1: El más cercano, los que están en barrio Miramar, que están en otros centros más lejos, por poner otro ejemplo, pues que estén en el sector ahí en el centro educativo Hernando Borjón. Son cosas que ellos deben de ir, porque da pena usted ver esos niños a las 4 de la tarde saliendo del centro cansados ya y tener que caminar, a pesar que él trae, repito, ahí ve guagua, pero no lo suficiente para trasladar
3: para a todos. Rico, yo en ese sentido, yo tenía entendido desde hace un tiempo que en educación ya se estaba trabajando por sector. Ahora bien, también hay padres que entienden que, no sé por qué razón, yo me imagino que todos los maestros que están nombrados en educación aquí en Pedernales tienen capacidad para poder dar docencia, pero también hay padres que entienden como que, bueno, en aquella escuela es mejor que en aquella escuela, entonces yo quiero que mi hijo esté en esa. Y, por ejemplo, hay niños que están que son de aquí, de este sector de Barrio Miramar, de los Guayacanes, y están, por ejemplo, en la escuelita de las Mercedes, por ahí, por el cementerio.
1: Es que todos son profesionales.
3: ¿Me entiendes?
1: Todos planifican, hacen el mismo trabajo.
3: Entonces, hay padres que entienden también que no. Hay padres que entienden que en aquella escuela trabajan mejor que en esta. Entonces, yo quiero que mi hijo vive en Los Cayucos, pero yo quiero que esté en Barrio Miramar. ¿Por qué? Porque ahí en la escuela son mejores que en tal escuela.
1: Es que no son colegios.
3: ¿Me entiende?
1: Privados.
3: Educación, yo tengo entendido que ha trabajado para sectorizar.
1: Claro.
3: Pero también hay padres que se niegan y dicen, mi hijo no va para tal escuela. Yo quiero que esté en ese, hay que inscribirlo, porque no se le puede dejar sin educación a los muchachos.
1: Es que si tú vives en Barrio Miramar, no voy a mandarte un niño a ti para ahora, para allá, para Ucateva.
3: Sí, pero ya esa parte no es tanto de educación, es de los padres. En tu caso, que tú tienes tu niño...
1: No, yo no lo digo por eso, tampoco.
3: No, digo yo, que tú vives, por ejemplo, en Los Cayucos, y ellos iban al de Barrio Miramar porque tú vivías en ese sector. Ya inmediatamente tú te trasladas, pues tú haces la diligencia de cambiar a los muchachos, pero hay padres que no.
2: Sí, pero muchas veces también los cupos se llenan, y muchos padres recurren a inscribir sus hijos en otro centro.
3: También.
2: Sí, ese caso también se da mucho, que ya cuando lo van a inscribir, los cupos están llenos, vuelvo y reitero, y los padres, por ejemplo, si al hijo le toca inscribirse en la escuela de Los Cayucos, le inscriben entonces en la del barrio Las Mercedes, Ezequiel Méndez.
3: Sí, pero también en los Cayucos, yo siento que hace falta, porque esa escuelita es muy pequeña. Ya. Entonces yo creo que deberían de, no sé si es mucho pedir de mi parte, es una sugerencia, ni siquiera es una exigencia, pero yo entiendo que deberían o de ampliar esa escuelita, no sé si buscar la manera, o en ese mismo sector tratar de buscar un lugar más amplio y hacer una escuela para ese sector, porque Los Cayucos es un sector demasiado grande.
4: Sí, bastante grande.
1: O sencillamente
4: traer
1: más guagua del traje.
4: Hay que tomar en cuenta la matrícula, señores, de la escuela. Sí, porque quizás cerca de mi casa hay una escuela y cuando yo quiera inscribir a mi niño ya la matrícula esté completa.
3: Exacto.
4: Entonces yo tenga obligatoriamente que verme.
1: Sí, pero a veces
4: en la necesidad de buscar otra alternativa.
1: A veces tan completa en tu sector, como tú dices, pero tú te fijas y tú vives en Miramar, pero ese centro está lleno de estudiantes del campo, de los altagracianos, que ahí es donde deberían hacer los cambios para que los sectoricen. ¿Me doy a entender? Y eso es lo que pasa.
4: Totalmente. Sí, yo te entiendo. Pero ahí yo voy con Nati. Los Cayucos es bastante grande.
1: Sí, es un sector, pero ya por lo menos Los Cayucos, ahí está la FIRIA, ahí está.
4: Necesita ampliar el doble de la escuela que tiene o crear otra.
3: Pero que la FIRIA, hay otra también ahí mismo cerca, el Politécnico, son. El FIRGIA es una escuela básica, me parece, básica, y el Politécnico, obviamente es un liceo, es secundario.
1: Sí.
3: Pero el FIRGIA está un poquito retirado de los Cayucos, y entiendo que quizás no da abasto, porque tienen la escuelita de los Cayucos, y ahí casi siempre se llena porque es pequeña. Pero también en el FIRGIA, también puede ser que se dé el caso de que se llenaran los cupos, y que no den abasto y que tengan que cambiar esos muchachos para Barrio Miramar a los de los Cayucos.
1: En fin, algo hay que hacer.
3: Claro, hay
1: que buscar una solución. O se hacen los cambios o sencillamente se trae más guagua del traje. Exacto. Para que se puedan trasladar.
3: Sugerencias. Te vi como intenciones.
4: Señores, hay una información muy importante que la población debe escuchar.
3: Pues aquí estamos.
1: Adelante.
4: Por parte de nosotros, los ambientalistas, que estamos, somos todos ambientalistas, pero dos estamos directos.
2: Cuidado, que uno lo confundió con hacer ambientadores.
4: Hoy, señores, se celebra el Día Mundial de la Desertificación, de la sequía y la desertificación. Esta es una fecha que nos invita a todos, señores, a reflexionar sobre el valor de nuestros recursos naturales, y más aquí en una provincia como Pedernales, que es una provincia, ustedes saben, con una pluviometría muy baja.
2: Semiárida.
4: Sí, sí, árida. Entonces, nos invita a reflexionar en ese sentido, a formar parte de los equipos, de las actividades de reforestación, usted particularmente en su casa, no cortar un árbol simplemente porque le molesta o porque lo ve feo, todo lo contrario, aportar, sembrar,
1: pero
4: contribuir.
1: Pero no está este árbol que va dañando que el diario.
4: ¿Cuál? El nin. Puede reemplazarse. El árbol sí. De nin es un árbol invasivo.
3: Yo siempre sí. He dicho que si tú cortas una, siembra dos.
1: Claro.
4: Siembra 10, yo digo 10.
3: Porque siempre. Al final y al cabo, lo había mencionado anteriormente aquí mismo en el programa, al final y al cabo los árboles son los que nos dan todo. El sí, oxígeno, señores, todo, el agua, todo.
4: Vamos a sumarnos a esa causa porque es una necesidad de todos. No es una necesidad de Eudy, no es una necesidad de Rico, es de todos. Los árboles, señores, son las únicas fuentes. Bueno, es una de las mayores fuentes de oxígeno y transformación del dióxido de carbono que se produce en la tierra, que además de que limpia el ambiente, produce oxígeno. Entonces, es lo que necesitamos. Los árboles son los que producen las flores para que las abejas polinicen los alimentos.
1: Tenemos un tema mañana del cangrejo, eso da pena.
4: Vamos a hablar
1: de cangrejo. Para mañana.
3: Para mañana.
1: Sí.
3: En lo que tú llegas mañana, Rico.
1: No, ya, es que no estamos casi yendo ya.
4: ¿Y hay alguna denuncia del cangrejo?
1: No, de las latas.
4: Ah, ok. Sí, verdaderamente hay mucho...
1: Sí, sí.
2: Le están dando latas.
1: Oh, pero le están dando duro.
4: Sí, sí.
1: Mañana vamos a ampliar ese tema.
4: Allá llegan algunas informaciones,
2: denuncias, pero... usted colabora también con no comprarlo.
4: Exactamente.
2: También. Sabía que es una medida. Yo vi un amigo mío promoviendo, ¿no?, capturas del cangrejo Paloma de Cueva.
3: ¿Y él vendía?
2: Una vez llegué a su casa, no...
1: Comiendo.
2: Cangrejo.
3: Comiendo.
1: Sí. Sí, porque el cangrejo tiene, señor, su tiempo.
4: Que mayo, donde yo salgo. Cuando usted reduce la demanda de un producto, ese producto se deja de producir. Entonces la población contribuye con eso, dejando de comprarlo en temporada.
2: Mira,
4: de
2: nosotros tenemos la mejor referencia, está al lado.
4: Y mañana le vamos a explicar la importancia del cangrejo.
2: Déjalo hablar.
3: Que no más
4: habla. Que tú no me dejas terminar la idea.
2: Pero es que tú como concluiste.
1: Nati, entonces, por favor, dos piedras afuera.
3: Dos piedras, yo voy a salir de esta puerta y voy a abandonar el programa.
2: Por favor, piedra, ven, para que me sirva de
1: refuerzo. No, pero no es de piedra, es un cacajito ya. Son dos piedras heladeras allá afuera.
2: Entendí, ahora sí.
3: Yo voy a salir por ahí.
4: A ese es el único hombre que yo le tengo miedo aquí.
1: ¿Y por qué? Parece bien el social.
4: Yo soy guapo con él, pero por teléfono. Ay, me lo como vivo. Ay.
2: Vamos a hacer una sección así. Déjalo hablar, que no habla tú. Señores, fue un placer.
3: José Luis, placer. No te dejo hablar.
2: Nos vemos mañana en una próxima entrega de Trueno Mañanero.
1: Ángel, llévatelo.
4: Bien.
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9: Buenos días, Elpis Pérez les informa. El presidente Luis Abinader se reunirá a las 10 de la mañana de hoy con el secretario general de la Organización de las Naciones Unidas, Antonio Guterres, en el ámbito internacional. El Comando Sur de Estados Unidos informó que llevó a cabo una operación militar en el Océano Pacífico Oriental contra una nueva embarcación presuntamente vinculada a organizaciones del narcotráfico.

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2: Buenos días, Elpis Pérez les informa. El presidente Luis Abinader sometió al Congreso Nacional un anteproyecto de ley orgánica orientado a la creación de un nuevo órgano estatal autónomo y descentralizado, con el propósito de fortalecer la transparencia, prevenir la corrupción y ampliar el acceso a la información pública. En otra información, el expresidente Leonel Fernández pidió al gobierno retirar del Congreso Nacional el proyecto de ley de medidas pro crecimiento económico, simplificación fiscal y mitigación de la crisis internacional y reformular el presupuesto general del Estado de 2026 para priorizar el gasto público y reducir la carga sobre los sectores productivos. Para más detalles visite diarionoticias.do.
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2: Buenos días, Elpis Pérez les informa. La Universidad Autónoma de Santo Domingo celebra este miércoles sus elecciones generales. El proceso electoral renovará los cargos directivos de la academia para el cuatrienio 2026 a 2030. En otro orden, el presidente del Instituto Duartiano Wilson Gómez Ramírez deplora que haya dominicanos que se adhieran al interés foráneo de quienes desean la fusión entre República Dominicana y Haití. Para más detalles visite diarionoticias.do.
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1: En punto, las 12 titulares. El Senado de la República conocerá este miércoles el proyecto de ley de medidas procedimiento económico sometido por el Poder Ejecutivo.
2: La Universidad Autónoma de Santo Domingo celebra este miércoles sus elecciones generales.
1: El magistrado Wilson Camacho informa que la investigación sobre la operación ONCO 14 se centra en el manejo de más de 3.500 millones de dólares del Seguro Nacional de Salud.
2: Omar Fernández respalda la eliminación del pago del anticipo para las microempresas y el sector agropecuario, pero advierte sobre el impacto que podría tener en las pequeñas empresas.
1: Soldados del Ejército de la República Dominicana ocupan 174 envases de aceite de motor que habían sido introducidos de manera ilegal desde territorio haitiano por la zona de Elías Piña.
2: El abogado Amadeo Peralta exhorta a los profesionales de la medicina a estudiar y mantenerse actualizados sobre las disposiciones contenidas en el nuevo Código Penal.
1: Las autoridades informan del hallazgo del cadáver de un hombre en las inmediaciones de la rotonda de la Avenida Ecológica en el municipio Santo Domingo Este.
2: El ministro de Hacienda, Magín Díaz, defiende el reciente ajuste en los precios de los combustibles y asegura que las decisiones se toman en función de referencias internacionales.
1: El presidente de la Federación Dominicana de Comerciantes, Iván García, califica de justas las medidas a enfrentar la crisis que sometió el gobierno ante el Congreso Nacional.
2: Un estudio sobre la situación educativa nacional revela que el 31.9% de los días electivos del año escolar 2025-2026 resultaron suspendidos.
1: Dictan 3 meses de prisión preventiva contra un hombre señalado de provocar la muerte de su yerno durante un hecho ocurrido en el distrito municipal de Bauruco de Barahona.
2: Una pareja reciente o residente en Vicente Noble de la provincia de Barahona que perdió todos sus ajuares tras un incendio hace un llamado al gobierno para que acuda en su auxilio.
1: Y finalmente el presidente estadounidense Donald Trump advierte a

0: detalles nacional. El Senado de la República deberá conocer este miércoles a las 2 de la tarde el proyecto de ley de medidas procedimientos económicos, la simplificación fiscal y mitigación de la crisis internacional sometido por el Poder Ejecutivo, una iniciativa que incluso podría ser aprobada en dos lecturas consecutivas. La propuesta forma parte de la estrategia gubernamental para generar nuevos ingresos y captar entre 40 mil millones de pesos y 50 mil adicionales, con el objetivo de mitigar el impacto que la crisis internacional ejerce sobre las finanzas públicas. Con mayoría calificada en la Cámara Alta y sin oposición pública entre los legisladores, la iniciativa se encamina a ser debatida, consensuada y aprobada por los senadores luego de que la Comisión Bicameral rindiera su informe sobre, tras escuchar entre otros al ministro de Hacienda y Economía, Magín Díaz, y al vicepresidente ejecutivo de la Asociación de Industrias de la República Dominicana, Mario Pujols. El denominado Plan para la Sostenibilidad y la Protección de la Población frente a la crisis global procura fortalecer las finanzas públicas, preservar la estabilidad macroeconómica y garantizar los recursos necesarios para sostener la inversión pública, los servicios esenciales y los programas de protección social.
1: 12.5 minutos nacional. El presidente Luis Abinader afirmó que la juventud representa una de las mayores oportunidades para el desarrollo del país y sostuvo que ningún joven debe ser definido por sus circunstancias, sus heridas, sus errores o las limitaciones de su entorno. El mandatario hizo estos señalamientos al encabezar el lanzamiento de la campaña nacional Inquebrantables, una iniciativa orientada a fortalecer la prevención, la formación en valores, la resiliencia y la toma de decisiones positivas entre niños, adolescentes y jóvenes dominicanos.
2: Por eso Inquebrantables nace como una causa nacional. Empieza hoy, pero es toda una trayectoria que vamos a llevar con toda la sociedad. Porque es una causa que está por encima de cualquier diferencia política, ideológica o partidaria. Porque la juventud dominicana no pertenece a un gobierno, ni a una institución, ni a un partido. Pertenece al país y sobre todo a ellos y a ellas.
1: El presidente Luis Abinader destacó que los jóvenes dominicanos necesitan oportunidades para el presente, no promesas para el futuro.
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0: 12, 8 minutos local. En un ambiente de tranquilidad se desarrolla el proceso de votación en el recinto UAS Barahona, donde serán escogidas sus autoridades para el periodo 2026-2030. La votación inició en horas de la mañana de este miércoles, donde han acudido docentes, empleados y estudiantes que tienen derecho al sufragio. La Comisión Central Electoral de las Elecciones es presidida por el maestro Pedro Méndez, quien dio inicio al proceso en presencia de los delegados de los distintos aspirantes, tanto a la rectoría como a la dirección general del recinto. Ana Lucía Beltré, quien en la actualidad se desempeña como subdirectora de la sede de la Academia Estatal, y el maestro Víctor Cuello han decidido optar por la dirección general de la UAS Barahona. Sus propuestas buscan obtener el respaldo de 180 uasianos, entre estos profesores, empleados y estudiantes habilitados para ejercer el voto.
1: 12:09 minutos nacional. El ministro de Hacienda y Economía de la República Dominicana, Magín Díaz, defendió el reciente ajuste a los precios de los combustibles y aseguró que las decisiones se toman en función de referencias internacionales y del comportamiento del mercado petrolero. El funcionario explicó que los aumentos aplicados responden a una estrategia de prudencia fiscal y a la necesidad de mantener el equilibrio de las finanzas públicas en un contexto de volatilidad global marcada por las tensiones geopolíticas y fluctuaciones en el precio del crudo.
2: La baja del umbral, pues bajamos los precios hoy, porque uno usa como referencia el precio del petróleo WTI, pero más o menos con el último aumento que se hizo, el umbral debe ser $79-80. Porque es que aquí lo queremos todo. En promedio en América Latina los combustibles han subido 30%. Hay países que han subido 60, otros 40, otros 50. Bueno, el gobierno siguió el camino de la prudencia. Vamos a aumentar los 17%. Ahora, ¿qué quiere la gente? Que no se traspase nada. Perfecto, entonces el subsidio en vez de 20 mil millones tenía que ser 40 mil. Y ahí entonces había que bajar el gasto en salud, el gasto en policía, el gasto en seguridad, porque la economía es un tema de disyuntiva. Si tú gastas más en una cosa y tienes una restricción, tienes que gastar.
1: El ministro de Hacienda y Economía de la República Dominicana, Magín Díaz, afirmó que la estabilidad macroeconómica es una de las principales garantías y prioridades del gobierno y uno de los factores más valorados por la ciudadanía en medio de la crisis internacional reciente.
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4: Aló, saludos.
5: Aló, buenas. Con el presidente de la Cámara de Diputados, Alfredo Pacheco. ¿Cómo dice? De la cadena de radio de Diario Noticias. Muchas gracias.
6: Aló.
5: Honorable presidente de la Cámara de Diputados, don Alfredo Pacheco Osoria. ¿Qué tal? Qué bueno. Oiga, lo estamos llamando porque a pesar de las promesas de ustedes, los diputados, senadores y del propio presidente Abinader, el código laboral sigue en el limbo. Es cierto que en el Congreso hay más empresarios que congresistas.
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0: Son las 12:13 minutos. Conectamos ahora con el municipio de Cabral. Adelante, Hércules Urbáez.
4: Muchísimas gracias, residentes y moradores del sector Barrio Abajo en este municipio perteneciente a la provincia de Barahona. Hacen un llamado a las autoridades de Desur para que vengan en su auxilio. Los moradores en conversaciones a este corresponsal de la cadena de radio de Diario Noticias expresaron que una brigada se encontraba haciendo trabajos de sustitución de un poste del tendido eléctrico en el área del cementerio municipal y dejó el tendido eléctrico por debajo del nivel, por lo que temen que pudiera producirse una tragedia que pueda ocasionar la muerte de alguien. En ese sentido, hicieron un llamado enérgico a las autoridades provinciales y de la oficina local de Desur en Cabral para que resuelvan la situación de inmediato. En el municipio de Cabral, para la cadena de radio de Diario Noticias, reportó Hércules Urbáez.
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11: Saludos, saludos, saludos, buenas tardes. En este miércoles estamos haciendo roncha en la cadena de radio de Diario Noticias. Buenos días, buenas tardes, buenas noches, donde quiera que estén. En sintonía con Diario Noticias. Buenas tardes, Miguel. Buenas tardes, Julio Pichardo.
0: Buenas tardes, Joaquín, Miguel, amigos que sintonizan la cadena de radio de Diario Noticias, segunda emisión.
11: Estamos aquí, mitad de semana.
0: Miércoles 17 de junio. Voces opositoras al gobierno afirman en tono de denuncia que se llegó a un acuerdo para poner fin a la guerra en Medio Oriente, por lo que se debiera retirar el proyecto impositivo enviado al Congreso. Craso error, esa guerra no ha terminado y lo que se firmará es un memorándum de entendimiento, una carta de intención para abrir un espacio de 60 días y comenzar a negociar. Si algún valor tiene lo que se suscribirá en Ginebra, es que sería un alto al fuego acordado por escrito, pero frágil porque excluye actores claves, por lo que en cualquier momento se va a pique.
11: Bueno, voces opositoras al gobierno. Bueno, vamos a pasar al próximo haciendo ronche. Vale, el mismo tuyo, Julio. Mientras la atención se concentraba el lunes en las decisiones en los tribunales sobre el trágico caso Jet Set y el expediente de corrupción encabezado por Adán Cáceres y compartes, se conocía también un hecho que vincula protagonistas pequeños de edad, pero con una gran carga criminal que pesa sobre sus hombros juveniles. Un adolescente de apenas 13 años fue enviado a cumplir 30 días de prisión preventiva, imputado de matar junto con otro menor de 12 a Lucero de Roche Montero, también de 12 años, El suceso ocurrió en el sector Valiente del Distrito Municipal de La Caleta. La jovencita fue hallada sin vida en una piscina abandonada, con heridas de arma blanca y signos de violencia sexual. Ese mismo lunes transcurrían 2 semanas de que también se dictara 30 días de internamiento provisional contra 3 adolescentes de 14, 16 y 17 años, acusadas de la muerte de otra menor de 14 que se encontraba bajo la tutela del CONANI en un hogar de paso en Guerra. El expediente señala que la ahorcaron con el cordón de un pantalón. Mientras, en los tribunales se ventilan grandes casos que atormentan, escandalizan otros de pequeños. La descomposición familiar y social es cada vez más evidente. ¿Será que el diablo anda suelto?
0: Cuesta entender por qué cada problema del Estado parece resolverse creando otra oficina. Ahora surge la propuesta de la Dirección General de Integridad, Transparencia y Ética Gubernamental, como si la transparencia necesitara más escritorios, más sellos y más directores. Milagros Ortiz Bosch recordó que la Ley de Libre Acceso a la Información tiene 2 pilares, que son el derecho a pedir y la obligación de entregar. Tan simple como eso. Quizás el verdadero avance no sea inventar más organismos ni andar con el cuco detrás de los funcionarios, sino que ciudadanos y periodistas no tengan que tocar la puerta de una OAN para obtener información pública.
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2: Saludo, ¿qué tal?
3: Aló, buenas. Con el alcalde de Barahona, don Víctor Fernández. ¿Cómo dice? Por supuesto, yo espero. Muchas gracias.
4: Sí, aló.
3: Señor alcalde, ¿qué tal? Muchas gracias. Oiga, lo llamamos porque nos enteramos del quille que usted y su grupo en el PRM tienen porque le quitaron a Wilkin Félix de la regional del Servicio Nacional de Salud en Barahona. ¿Y cuál será el melao que tiene ese puesto que los PRMistas tanto lo gorosean?
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8: Saludos, bienvenidos a La Gente Comenta. En el día de hoy escucharemos las opiniones de varias personas sobre las pretensiones del sector empresarial y un grupo de legisladores de eliminar la cesantía del Código Laboral. Adelante.
9: Bueno, yo creo que el pueblo tiene que, principalmente los trabajadores, tienen que enfrentar ese movimiento porque hay un sector poderoso económicamente que quieren eliminar eso porque a ellos no les conviene eso. Y lo que quieren es explotar y como los tiburones que quieren embucharse y abarcarlo todo. Hay que enfrentar eso. El pueblo unido jamás será vencido. Y hay que enfrentar ese poder económico criminal y dañino y abusador y ambicioso. Hay que enfrentarlo. Leopoldo Cabrera.
10: En nombre de José Emilio Guevara, nosotros estamos dispuestos a lo que sea contra esta gente que quieren desbaratar la cesantía. Nosotros tenemos que luchar hasta el final porque de la única forma que nosotros no podemos escapar de los grandes empresarios es si no eliminan él. Entonces, por eso nosotros apoyamos 100% la cesantía.
9: La cesantía es las prestaciones laborales que otorga el empresario cuando es cancelado un trabajador o una trabajadora. Ellos pretenden, los diputados y algunos senadores, eliminar conquistas históricas. El derecho adquirido que tenemos los trabajadores. Ellos no quieren respetar un derecho histórico consignado en el Código Laboral. No quieren quitar lo único que tenemos, que es la cesantía y la CENO, organización de vanguardia de los trabajadores dominicanos, está en la calle. Iniciamos un plan de lucha para que se respete la cesantía. Si intentan tocar la cesantía, aquí habrá grandes movilizaciones, incluyendo hasta llegar a una huelga nacional. Si tocan, la cesantía. Nenén Vázquez.
11: Mi opinión es que el Senado debe acogerse a la propuesta que hizo el señor presidente, que conjuntamente con ellos fue discutida, y que aprueben la cesantía tal y como está establecida en la ley para el beneficio y bienestar de los trabajadores. Virtud y acoso.
8: Hasta aquí La Gente Comenta. En el día de hoy hemos escuchado las opiniones de varias personas sobre las pretensiones del sector empresarial y de un grupo de legisladores de eliminar la cesantía del Código Laboral. Continúe con la cadena de radio de Diario Noticias.
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0: Al cierre, titulares. El Senado de la República conocerá este miércoles el proyecto de ley de medidas pro crecimiento económico sometido por el Poder Ejecutivo.
1: La Universidad Autónoma de Santo Domingo celebra hoy miércoles sus elecciones generales.
0: El magistrado Wilson Camacho informa que la investigación sobre la operación ONCO 14 se centra en el manejo de más de 3,000 millones de pesos del Seguro Nacional de Salud.
1: Omar Fernández respalda la eliminación del pago del anticipo para las microempresas y el sector agropecuario, pero advierte sobre el impacto que podría tener en las pequeñas empresas.
0: Soldados del Ejército de la República Dominicana ocupan 174 envases de aceite de motor que habían sido introducidos de manera ilegal desde territorio haitiano por la zona de Elías Piña.
1: El abogado Amadeo Peralta exhorta a los profesionales de la medicina a estudiar y mantenerse actualizados sobre las disposiciones contenidas en el nuevo Código Penal.
0: Las autoridades informan del hallazgo del cadáver de un hombre en las inmediaciones de la rotonda de la Avenida Ecológica en el municipio Santo Domingo Este.
1: El ministro de Hacienda, Magín Díaz, defiende el reciente ajuste en los precios de los combustibles y asegura que las decisiones se toman en función de referencias internacionales.
0: El presidente de la Federación Dominicana de Comerciantes, Iván García, califica de justas las medidas para enfrentar la crisis que sometió el gobierno ante el Congreso Nacional.
1: Un estudio sobre la situación educativa nacional revela que el 31.9% de los días lectivos del año escolar 2025-2026 resultaron suspendidos.
0: Dictan 3 meses de prisión preventiva contra un hombre señalado de provocar la muerte de su yerno durante un hecho ocurrido en el distrito municipal de Bauruco de Barahona.
1: En un ambiente de tranquilidad se desarrolla el proceso de votación en el recinto UAS Barahona, donde serán escogidas sus autoridades para el periodo 2026-2030.
0: Una pareja residente en Vicente Noble de la provincia de Barahona que perdió todos sus ajuares tras un incendio ante un llamado del gobierno para que acuda en su auxilio.
1: Finalmente, el presidente estadounidense Donald Trump advierte a Irán de que el texto del acuerdo alcanzado para poner fin a la guerra no es definitivo.
0: 12:31 minutos.
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1: El código laboral en el limbo. El debate en torno a la reforma del código laboral ha vuelto a entrar en ese terreno ambiguo donde las promesas políticas chocan de frente con la inacción legislativa. Tras meses de discusiones, mesas de diálogo y discursos que aseguraban la urgencia de actualizar una normativa que data de 1992, el proyecto parece haber caído en un bache de silencio sepulcral. Ante este panorama, la sociedad civil y los sectores productivos se hacen una pregunta inevitable. ¿Existe una verdadera voluntad de transparentar las trabas del proyecto o se está apostando deliberadamente a que perima en la presente legislatura? La falta de sinceridad en el manejo de este tipo de reformas estructurales no es nueva, pero sí resulta cada vez más costosa para el país. Legislar a puertas cerradas, o peor aún, dejar morir los proyectos por el simple paso del tiempo, el conocido método de la extinción por archivo, es una vieja táctica parlamentaria para evadir el costo político de las decisiones difíciles. El estancamiento del código laboral no es casual. Detrás del retraso se encuentran los eternos puntos de fricción entre el sector empleador y el sector sindical. La cesantía laboral, el verdadero nudo gordiano del debate, mientras el sector empresarial aboga por un tope o un fondo de garantía que reduzca el pasivo laboral. Los sindicatos se plantean en la defensa intransigente
4: de lo que consideran un derecho adquirido innegociable. Nuevas modalidades de trabajo, la regulación del teletrabajo, la economía de plataformas digitales y la flexibilización de las jornadas u horarios demandan un marco legal moderno que el código actual ignora por completo. Dejar que el tiempo corra hasta que expire la legislatura actual es la salida de emergencia perfecta para quienes no quieren asumir compromisos públicos. Al permitir que el proyecto perima, los legisladores y el propio Poder Ejecutivo logran un doble beneficio político. Se lavan las manos ante la falta de consenso y culpan a la rigidez de los tiempos parlamentarios, mientras evitan enemistarse con las centrales obreras o con la cúpula empresarial en vísperas de reajustes políticos. Prolongar la vigencia de un código laboral desactualizado no protege a los trabajadores ni incentiva la inversión. Al contrario, fomenta la informalidad laboral, que ya ronda el 50% en el país, y resta competitividad a nuestra economía frente a mercados regionales mucho más dinámicos. Es hora de que los actores políticos hablen con la verdad. Si las posiciones entre empresarios y sindicatos son irreconciliables en este momento, es más digno y responsable admitirlo públicamente que mantener una simulación de avance legislativo. El Congreso no puede seguir utilizando la estrategia del desgaste, jugar al olvido con el código laboral para que muera en la orilla del cierre de la legislatura. Es una falta de respeto a la ciudadanía y una preocupante señal de debilidad institucional. La madurez democrática exige debates de frente, consensos reales y, sobre todo, la valentía de legislar pensando en el futuro del empleo, no en el cálculo de las próximas elecciones.
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3: Buenas tardes, Elpis Pérez les informa. El director general de persecución del Ministerio Público, Wilson Camacho, informó que la investigación realizada en el marco de la operación ONCO 14 se centra en el manejo de aproximadamente 3.700 millones de pesos provenientes del Seguro Nacional de Salud, recursos que fueron administrados por el Instituto Oncológico Regional del Cibao. En otro orden, Omar Fernández respaldó la eliminación del pago de anticipo para las microempresas y el sector agropecuario. Sin embargo, advirtió sobre el impacto que podría tener el nuevo esquema de anticipos propuesto para las pequeñas y medianas empresas. Para más detalles visite diarionoticias.do.
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2: Buenas tardes, Elpis Pérez les informa. Miembros del ejército dominicano ocuparon 174 envases de aceite de motor que habían sido introducidos de manera ilegal desde territorio haitiano durante un operativo realizado en la zona fronteriza de Pedro Santana, provincia Elías Piña. En el ámbito internacional, el presidente estadounidense Donald Trump advirtió este miércoles a Irán de que el texto del acuerdo alcanzado con Irán para poner fin a la guerra no es definitivo y que si Teherán no se comporta, volverán a lanzar bombas justo en medio de sus cabezas. 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
3: Buenas tardes, Elpis Pérez les informa. El abogado Amadeo Peralta exhortó a los profesionales de la medicina a estudiar y mantenerse actualizados sobre las disposiciones contenidas en el nuevo Código Penal, al señalar que esta legislación incorpora cerca de 18 artículos que inciden directamente en el ejercicio médico y establecen sanciones que incluyen penas de prisión para diversas conductas. En otra información, el cadáver de un hombre fue encontrado en las inmediaciones de la rotonda de la Avenida Ecológica, en el municipio Santo Domingo Este. De acuerdo con informaciones preliminares, la víctima aparentemente estaba en condición de calle y se habría quitado la vida debajo de un árbol. 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
2: Buenas tardes, Elpis Pérez les informa. El presidente Luis Abinader reiteró este miércoles que la posición del gobierno es mantener la cesantía laboral en el marco de la reforma al Código de Trabajo. Asimismo, llamó a los sectores laboral, empresarial y al Ejecutivo a continuar el diálogo para cerrar los puntos pendientes de la iniciativa. En otra información, los candidatos a la rectoría Radamés Silverio y Jorge Ascana David expresaron sus expectativas sobre el proceso y coincidieron en definir la jornada como un ejercicio democrático de gran importancia para la institución. 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

0: Buenas tardes, el pueblo de Pedernales. Buenas tardes, país, el vecino país de Haití. Teniendo nosotros el privilegio de tener una nación diferente a nosotros. Eso demuestra la capacidad y el conocimiento que tiene la parte dominicana de Pedernales y sobre todo el litoral de las 5 provincias que hacen frontera en la República Dominicana. Nosotros hemos siempre resaltado que uno de los lugares que mejor se lleva con la parte haitiana somos nosotros en Pedernales, por el apego que hemos tenido, la parte cultural, la parte de educación, los encuentros deportivos, encuentros culturales y mucho tipo de encuentros. También se ha dado encuentro de pescadores, que esto ha llevado a que nos podamos llevar mejor. Situación que se da tanto allá como aquí. Se cometen errores allá y aquí también. Pero ante todo, la importancia de todo esto es saber llevarnos y que este programa lleve las mejores informaciones allá, aquí, donde quiera que se escuche, donde quiera que haya una personita de la República Dominicana, exclusivamente de Pedernales. Nos sentimos identificados con esa personita, con ese personaje extraordinario. Kellen Powell en los controles, Fran La Crónica te habla en esta tarde soleada, donde el sol no relaja en Pedernales. El sol sale como todos los días. Un trabajador, un jornalero, sale a su trabajo, cumple las 8 horas, cumple las horas necesarias que tenga que cumplir, y de regreso a su casa a descansar se encuentra con muchas personas maravillosas en la región sur. Ayer se estaba viviendo una incertidumbre en el barrio de Los Guayacanes. Anoche me llamaron con un posible desalojo y no fue factible. No quiero decir que fue una falsa alarma, porque se estaba montando un operativo, pero habían otros operativos que se estaban dando desde Barahona, que la gente pudo confundir ese operativo también. Por eso no quiero caer en la palabra falsa alarma, porque la información se pudo haber dado, pero los acuerdos pueden ser más fuertes que cualquier posición que tenga, ya sea un terrateniente o ya sean un grupo de ocupantes. El diálogo es importante, ponerse de acuerdo, ver las pautas a seguir, y con esto que no metan a Nachi la pauta en nada, sino la pauta de un seguimiento de lo que convenga a la sociedad de Pedernales. Vi una serie de personas que no son de Pedernales, que andan por ahí por el callejón Duarte, se estuvieron ahí ubicando en el colmado El Canal. Son parte de un levantamiento para con futuro título. Ojalá que esto no sea un montaje motrenco y que no engañen la gente, que esto sea una realidad. Sobre todo debe ser supervisado por personajes de conocimiento. Aquí en Pedernales hay gente que tiene mucho conocimiento de casi en todos los ámbitos. Entonces, bueno, ese tipo de personaje, yo recuerdo antes que en la gobernación siempre tenía uno de esos personajes ahí a su lado, para mandarlo a enfrentar cualquier anormalía que se pueda presentar en la comunidad de Pedernales, ahora pueda de que haya, pero el enfrentar es la parte más importante. ¿Cómo enfrentamos a estas personas que vienen a hacer censo, que vienen a readecuar de quién es la propiedad para que salga su nombre? ¿Cómo nos damos cuenta que ellos vienen bajo una institución que está financiando este estamento, cuando le pedimos que se identifiquen, cuando conocemos cuál es la calidad de su trabajo? Nadie puede ir a Oviedo, a Barahona, que yo voy a medir esta calle, que yo voy a hacer todo aquello. No, eso no es verdad. No, usted tiene que identificarse y tener la valía del ayuntamiento de que ustedes son unas instituciones que existen y que vienen a eso. O sea, debe haber un personaje, debe haber un grupo seleccionado que identifiquen este tipo de personas, si no cualquiera se viste de obrero. Había una costumbre de algunas personas que se estaban poniendo locas en Pedernales, estaban teniendo problemas mentales y se la cogieron que ellos eran trabajadores de Cabo Rojo y se ponían la ropa, se montaban en el autobús. Pero allá, cuando no pasaba el carné, no podía entrar, porque las compañías tienen su carné, su código QR, su ponche, y cuando usted no puede ponchar, no puede pasar, y tiene que regresarte otra vez donde tú viniste. Esto se ha dado, este escenario, en más de 3 a 4 personas que han tenido problemas de trastorno. Le dieron países para Cabo Rojo, se pusieron la ropa, la gente lo miraba, pero es extraño, yo nunca había visto ese, pero uno no comenta, lo dejó tranquilo. Pero cuando allá se llegó que había que pasar carné, no apareció carné por ninguna parte a este personaje. Y sin mucho preámbulo y sin mucho comentario, tuvo que regresar al municipio de Pedernales. ¿Por qué traigo esto a colación? Porque debe haber regla y orden. Y así deben hacer en los centros escolares. Hacer pequeños grupos organizados, identificados, porque la mayoría de los policías en Pedernales son nuevos y no conocen. La policía tiene ese problema también. Tú tienes que conocer quién es quién. No es que tú no le exijas, tú puedes exigirle a quien tú quieras. Si hay un vehículo que está mal parado, no importa de quién sea, pero usted, aunque tenga la razón, tiene que ir con principios morales, con principios educativos. Buenos días, buenas tardes, saludos. ¿Con quién tengo el placer? Yo soy Kelly Power. Bueno, Kelly Power, mira, ese motor tuyo no tiene seguro. Sí, yo tengo. Bueno, demuéstralo entonces, si lo tiene. Si Kelly Power, de por Dios, tiene el seguro, policía, no lo pongo a coger lucha. Porque te dijo que tiene y te lo demostró, te lo enseñó. Entonces, ¿por qué tú ponerlo a coger lucha? Le habla de un caco, está bien, fue y buscó el caco. Entonces, ¿cuál es el problema ahora? ¿Es algo personal? ¿O tú quieres cuarto? ¿Qué es lo que tú quieres, dime? Si tú estás haciendo el trabajo y yo te pido tres cosas y de las tres cosas tú me las traes, ¿qué más quieres? Si te digo que estás haciendo daño, te vas a sentir mal. Si te digo que estás robando, te vas a sentir mal. Pero algo tú estás buscando, porque si tú me pides seguro, te enseño el seguro, me pides la matrícula, te enseño la matrícula, me pide caco, te enseño el caco, y como quiera, por abajo manda y me pone una multa. Manda a la DGC, manda a tránsito, póngale una multa porque no anda con el seguro. Pero el seguro lo tiene la persona. No hubo una conversación fluyente para que esa persona te demostrara a ti que sí tiene su seguro y que usted en ese momento no le pidió seguro. Usted lo que quería era quitarle el motor. Lograste quitarle el motor porque tú andas con un grupo que parece que ese grupo no pasó por la escuela, no tiene los principios de norma, no tiene los principios de regla. Y si cumples a media porque tú me estás pidiendo y yo te estoy dando. Mírelo aquí. El que no está cumpliendo eres tú, porque a lo mejor en otro pueblo tú te impuesto a buscar dinero, y en Pedernales no te vamos a permitir eso. Cada persona, yo se lo he dicho, tiene una profesión. Cada persona tiene una carrera que al final, si te sacan de ahí, te van a poner un apodo, lo botan por ladrón, lo votaron por negligente, lo votaron por permisivo, lo votaron porque no era responsable. Entonces cada quien tiene una carrera. Hoy tú estás en la carrera de tu ser militar, pero tú tienes que cuidar. Hay una regla y hay una constitución que está por encima de todo. Y dentro de la constitución, mal arreglada, mal formada o mal lo que sea, te dice a ti el derecho hasta donde tú lo tienes y hasta donde no lo tiene. Tú no puedes exagerar porque tú seas militar, o porque tú tengas un rango, porque tú seas gobernador, o porque tú seas alcalde, porque tú seas cualquier posición alta que tenga el país. Luis Abinader no se puede dar el lujo de agarrar y hacer lo que él quiera, porque hay una constitución que dice que para gobernantes y gobernados está por encima la constitución. Pero aparte de todo esto que podemos obviar, hay un tribunal divino, hay un tribunal que nos da seguimiento a nosotros de cerca. Cada paso que da por la senda del mal, hay un Dios en el cielo que te ve. No nos podemos perder en eso. Y vamos a hacer las cosas correctas. Llegaste al puesto, estás en el puesto, pero debe cuidarte. Vamos a cambiar de tema, que el Empower.
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0: Atención, el director del distrito, José Francisco Peña Gómez, que muchos le llamamos alcalde, allá se llaman directores y los regidores se llaman vocales. Vamos aquí a llamar las cosas como son. Director, ahí en las mediaciones del comedor, donde funciona el comedor, ustedes en buena lid, con buen amor, han puesto una llave para que los municipios, los allí presentes, se nutran de esa agua. Hermosísimo trabajo. De acuerdo con ese trabajo, de que ustedes, la gente pueda ir a buscar agua. Pero la están botando, se está perdiendo el agua. La gente va y coge su agua y lo deja así, a la mansarva. Así no, director. El trabajo no tiene mérito así. Se tuvo buenas intenciones, pero al final malas realizaciones. Esa agua debe cerrarse cuando se vaya a utilizar, cuando algún transeúnte quiera agua, algún caminante que por ahí es un camino, quiera agua, abre su llave, coge su agua y vuelve y cierra. Por eso esa agua no se puede estar botando, porque hay una necesidad de agua mundial. y sobre todo si podemos concientizar a las personas a que usen el buen uso del agua, eso nos permite a nosotros que hasta cualquier animal que quiera un poquito de agua también la va a lograr, la va a conseguir. Muchas veces hasta los animales tienen más conciencia que nosotros, los humanos. Si es que somos humanos, con las acciones que hacemos, no lo parecemos muchas veces. Entonces, lo que usted hizo bien, director, en poner ese proyecto del agua, ahora tiene que velar para que el agua se mantenga, pero en proporción para cada persona, sin que el agua se pierda. Tengo evidencia, director, tengo evidencia de que esa agua se está botando. Tengo un video, si usted lo duda, yo se lo mando, pero no procede esta situación. Y traigo esta colación porque estuve hablando acá en el municipio de Pedernales de muchísimos lugares que están botando agua, que INAPA tiene que multar, o INAPA le tiene miedo, o INAPA está haciendo como hace Medio Ambiente, que Medio Ambiente hay cositas que la ve y la deja pasar desapercibida. No, eso no es mi área, eso a mí no me conviene, no quiero enfrentar a fulano porque somos amigos, estudiamos juntos. Eso no es así. El que está haciendo la cosa mal hay que llamar la atención, sin importar la amistad que haya. Lo que está mal se va multiplicando, y la parte tóxica que afecta el Liceo Pastor Roberto Méndez, de esas aguas que bajan, lo que afecta a la Iglesia Católica, que es un lugar que se reúnen muchísimas personas importantes, todo eso que afecta, nos afecta a todos. El que se contaminó ahí sigue contaminando y contaminando y contaminando, hasta que todos podemos morir por cualquier tipo de contaminación. Ojalá que el alcalde, INAPA, Medio Ambiente, Turismo, que está de turismo, esas cuatro instituciones se pongan de acuerdo, se reúnan, crean planes a futuro para el desarrollo de la provincia de Pedernales. Ojalá que no pase, este tema lo vamos a dejar después de la pausa. Vamos con el siguiente tema, pero vamos a respetar el derecho de que cada quien puede coger su poquito de agua. Factura lo que el Empower. Ok, entonces el agua es de suma importancia.
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6: Nosotros apoyamos y vamos a seguir apoyando sobre todo el buen trabajo que está haciendo la DIGICEN Pedernales. Ya hubo un informativo que destapó la caja de Pandora con el trabajo que se está haciendo, y ahora aquí lo voy a hacer de manera abierta y transparente, un tema que he de saberlo todo el mundo, porque nosotros siempre en los programas anteriores habíamos estado pidiendo que venga un cuerpo especializado para que resuelva el tránsito en Pedernales. Se van a encontrar con muchos cabecitas calientes, se van a encontrar con un montón de dificultades que hay en todos los pueblos. Hijo de papi y mami, eso es normal para que un pueblo empiece a desarrollarse, pero cuando tú vas apretando y vas organizando, el comandante mayor William Matos ya empezó a quitar goma. Hoy quitó una goma, hoy quitó un mofle, y el hombre se está dando a conocer por este tipo de trabajo. Pero yo quiero que siga haciendo ese trabajo correctamente y que las autoridades de Pedernales, que los representantes, que los mismos militares lo apoyen a él, le den el visto bueno y se le peguen a él y a William: mira, lo está haciendo bien. Y el día que William lo haga mal, William, te dije que lo estaba haciendo bien, pero ahora lo está haciendo mal por esto y esto y esto. A las cosas hay que buscarle una salida salomónica. O sea, porque todo el mundo se equivoca, todo el mundo tiene derecho a equivocarse. Y a veces tú ves las cosas desde un ángulo y cuando alguien te pone a verla de otro ángulo, no la ve igual. Traigo todo esto a colación porque nosotros queremos que Pedernales, en vía de desarrollo, también sus municipios vayan cambiando. Ahí en el Parque Central de Pedernales, yo vengo bajando ahora para el programa y veo 2 unidades paradas en el parque, 2 unidades de la policía. Parece que la policía no sabe que donde hay una calle que es una sola vía, tú no te puedes parar a la derecha. Parece que ellos vienen de un lugar donde no hay pista, donde no conocen, o se pararon buscando la sombrita, pero es que la ley no tiene que ver con sombra, no tiene que ver si ahí había una mata antes, si no la había. Es que los vehículos no se pueden detener a la derecha en una calle de una sola vía. No se puede. No puede haber rebase así, de esa manera. Tiene que estar la vía despejada por 5 razones. Porque no es correcto. Las ambulancias pasan por ahí de una forma temeraria cuando van con la emergencia, que tal vez tú dirás, bueno, pero es que no pueden ir tan duro. Tú no sabes el tipo de emergencia que llevan. Cada quien sabe lo que está viviendo el momento. Sería bueno que para una próxima se tome en cuenta un tipo de velocidad para cada emergencia. Es fenomenal. Pero el que sabe lo que está pasando en el momento es la persona que va en la ambulancia, el tipo de tiempo que debe tomarse. Y por eso uno le va desplazando, le va dejando la pista libre para que ese desplazamiento en ese sector ahí, que todo el que va bajando ahí o va para el hospital, algún tipo de emergencia, o va de una forma rápida y está en su derecho porque las vías se lo permiten. Hay que pedirle a William que forme unas unidades rápidas, de esas que anden rondando el pueblo, dando vuelta en el pueblo. ¿Para qué? Para cuando vean cualquier obstáculo, cualquier vehículo mal parado, un grupo de chatarra que hay en Los Cayucos, un grupo de chatarra que hay en el Nuevo Amanecer, en los Altagracianos, mira ese vehículo, quítemelo de ahí, porque el espacio, cualquier negocio que esté ocupando la acera sin ningún tipo de permiso, sin estar legal, que sea desplazado, mira, eso no se puede estar ahí. Eso, ábreme el espacio. Hay dos cosas que tienen que estar siempre abiertas: el espacio de los vehículos y el espacio de los transeúntes. Con eso no puede haber negocio, no puede haber ningún tipo de acuerdo con nada que afecte el tránsito vehicular o el tránsito de los peatones, de las personas que caminan a pie. No puede existir ningún tipo de negocio con eso. Entonces, William, móntame 2 o 3 muchachos de esos que hay por ahí, de esos que tú tienes, que están a tu cargo. Tú tienes 12 personas. Móntame 2 o 3 de esos muchachos, en vez de tú ponerlo por grupo en esquina, que ellos andan dando la vuelta. Cualquier vehículo de esos que venden está parado en una esquina obstaculizando. Mire, está mal parado. Póngase más para allá, déle una idea de dónde ponerse. Ayúdalo, porque la idea, porque el tipo se la está buscando, el tipo quiere trabajar, pero yo quiero hacer mi trabajo también y no quiero que me llamen a la atención porque tú tienes problemas y yo también lo voy a tener. Entonces me va a provocar a mí que me llamen a la atención. Entonces la idea es que todo el mundo se vaya organizando para cuando, si eso lo hacemos con el de aquí, tampoco se lo podemos permitir con el que venga. Pues yo veo a veces, comandante William, que a veces vienen unos motores de fuera con unas bullas desagradables y andan por donde quiera llamando a la atención. Fenomenal, la belleza es importante de los vehículos, pero ¿y el sonido para cuándo? Y las reglas del sonido y las reglas de la velocidad dentro de los pueblos. Si no se lo permito a uno mío, tampoco se lo va a permitir a los haitianos, que no tienen ni documentos, que cuando tú chocas con uno de ellos, tú no sabes ni con quién está chocando. ¿Cómo esas personas? Es la pregunta que yo creo que el mejor mago del mundo, que era Mussolini, el mejor mago, no sabe cómo todos los días esos haitianos en motores de 3 gomas pasan para la zona de Pedernales. ¿Por dónde pasan y cómo pasan? ¿Quién autoriza el permiso? ¿Quién da la orden? ¿A quién le cae esa pija de que pasen para acá todos los días? De que la mayoría de los comerciantes, lo que tienen delivery, son haitianos que son temerarios, que andan de una forma agravante, más cerca de la muerte que de la vida. Entonces, ¿cómo es posible? Yo creo que si tú vas a poner un delivery a trabajar, tú tienes que explicarle cuál es la velocidad que debe andar un vehículo en medio del pueblo. Y ya no me quiero meter en la parte personal, si tú lo vas a mandar para la Mercedes, si tú lo vas a mandar para Aguas Negras, llevar algo, que yo creo que no se hace eso por ahí, una parte ya fuera del pueblo, ya yo no quiero ponerte que tú le digas a qué velocidad puede ir, lo que sí que dentro del pueblo hay una velocidad mínima para todo el mundo. Dentro del pueblo hay una velocidad que tiene que ser respetada por todo el mundo. Entonces, William, manéjame eso ahí. Y cualquier ayuda que tú creas que yo pueda ayudarte, que yo pueda darte idea, estamos para eso. Yo estoy para ayudarte, William, así como quiero que las autoridades te ayuden, porque Pedernales o lo cambia tú o lo va a cambiar otro, pero tiene que cambiar. Los pueblos en desarrollo, los pueblos que en vía de turismo, cambian porque tienen que cambiar. No es que yo creo o que María estaba alabando, no, es que hay que cambiar. Entonces, con esto, yo quiero decirle que la alcaldía tiene que socializar en algunos barrios de Los Cayucos que deben poner reductores, no policía acotada, no, reductores de velocidad. En muchísimas zonas de la Santo Domingo hay una parte que hay que poner reductor de velocidad, porque yo no entiendo cuál es, por qué la velocidad dentro del pueblo tan fuerte. Yo estaba sentado ayer en la Santo Domingo, en la parte de arriba, yo estaba sentado ahí y los vehículos pasaban que yo me estaba por marear. ¿Y por qué pasan tan duro? Le pregunté a unas personas y me dice, eso es todos los días que pasan duro. Y yo, wow, y esto es así, ¿por qué tiene que pasar tan duro? Es hermosísimo sentarse y ver tantas personas bellas conduciendo, pero vemos tantos menores, William, conduciendo. Vemos tantas personas que no tienen la calidad ni el tamaño para conducir. Factura lo que el Impower.
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1: Buenas tardes, Elpis Pérez les informa. Al salir de su reunión con el presidente Luis Abinader, el secretario general de la Organización de las Naciones Unidas, Antonio Guterres, agradeció a la República Dominicana su cooperación para restablecer la seguridad en Haití y el respaldo a la nueva fuerza de eliminación de pandillas que despliega ese organismo en la vecina nación. En otro orden, el Tribunal Constitucional dejó este miércoles en estado de fallo una acción directa de inconstitucionalidad que busca obligar al Estado a aplicar plenamente la indexación salarial contemplada en el Código Tributario para calcular el impuesto sobre la renta. Para más detalles visite diarionoticias.do.
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2: Buenas tardes, Elpis Pérez les informa. Los presidentes del Senado y de la Cámara de Diputados defendieron este miércoles la rápida discusión en el Congreso Nacional de la propuesta económica anticrisis sometida por el Poder Ejecutivo, al considerar que las medidas buscan enfrentar los efectos de la desaceleración económica global y aliviar la situación de diversos sectores productivos y sociales. En otra información, al explicar que han aprendido a reducir el número de implicados en los entramados de corrupción para que se conozca más rápido en los tribunales, Wilson Camacho, titular de la Dirección General de Persecución, indicó que el caso que involucra al Seguro Nacional de Salud está afectado por 3 estructuras que a su vez tienen ramificaciones. De otro lado, el titular de la Dirección General de Persecución, Wilson Camacho, informó que el caso que involucra al cuñado del expresidente Danilo Medina, Maxi Gerardo Montilla Sierra, se encuentra abierto bajo investigación debido a que otras personas están involucradas. En otro orden, el Tercer Tribunal Colegiado del Distrito Nacional fijó para el próximo 11 de agosto el inicio del juicio de fondo contra el exdirector del Instituto Nacional de Tránsito y Transporte Terrestre, Hugo Veras, el empresario José Ángel Gómez Canaán, Xochi Gómez, y los demás implicados en el caso Camaleón. Finalmente, la candidata derechista Keiko Fujimori adelanta por 37.208 votos al izquierdista Roberto Sánchez cuando el escrutinio de la votación de la segunda vuelta presidencial de Perú, celebrada el 7 de junio, llegó este miércoles al 99.169%. Para más detalles visite diarionoticias.do.
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0: claves para la inversión, la competitividad y la generación de empleos en la República Dominicana. 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